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Buenos días a todos, bienvenidos a Radio y Televisión Norselva. Arrancamos un nuevo día. Saludos para todos mis amigos del campo que ya están en la chacra, dejándolo todo. 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Saludos para mis caseritas en el mercado que desde temprano ya están chambeando a full. Y nosotros desde acá te acompañamos con la mejor música. Somos Radio y Televisión Norselva, la señal que une. Obviamente a mis amigos transportistas que siempre están en la sintonía de Radio y Televisión Norselva, recorriendo las calles de nuestra ciudad, la provincia y la región San Martín. A manejar con mucho cuidado, por favor. 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

0: Buenos días a todos. 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Arrancamos un nuevo día. Saludos para todos mis amigos del campo que ya están en la chacra, dejándolo todo.
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0: 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Obviamente a mis amigos transportistas, que siempre están en la sintonía de Radio y Televisión Nor Selva, recorriendo las calles de nuestra ciudad, la provincia y la región San Martín, a manejar con mucho cuidado, por favor. 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
1: 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Obviamente a mis amigos transportistas que siempre están en la sintonía de Radio y Televisión Norselva, recorriendo las calles de nuestra ciudad, la provincia y la región San Martín. A manejar con mucho cuidado, por favor. 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

0: 5 zambas en uno.
1: Está bien, probaré mi suerte. 5 ases son mejores.
0: Tienes mucha suerte, hermano.
1: Así parece. ¡Cantinero! ¡Cantinero!
2: ¡Sí, señor!
1: 2 más, por favor.

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1: 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Obviamente a mis amigos transportistas que siempre están en la sintonía de Radio y Televisión Norselva, recorriendo las calles de nuestra ciudad, la provincia y la región San Martín. A manejar con mucho cuidado, por favor. 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

Muy buenos días, Rioja. Muy buenos días, Alto Mayo, Región San Martín, Perú y el mundo. Hoy, viernes 25 de septiembre del año 2026, estamos llegando a la última edición de esta cuarta semana del mes de septiembre. Hoy, 25, ya terminando la cuarta semana de septiembre y a pocos días de terminar el presente mes y también a una semana prácticamente de las elecciones regionales municipales 2026. Tengan todos ustedes muy buenos días. Llegamos a este viernes 25 de septiembre cerrando una nueva semana al frente de Nor Selva Noticias con el compromiso de siempre informar, analizar, escuchar a nuestra población y llevarle las noticias con responsabilidad, objetividad y respeto.

Un saludo especial para nuestros oyentes, televidentes y amigos de North Selva Radio Televisión, para quienes desde muy temprano salen a trabajar, para nuestros agricultores y amigos del campo, comerciantes, transportistas, emprendedores, amas de casa y para todos aquellos que hacen posible que nuestra ciudad siga avanzando. Hoy, como cada jornada, tenemos información local, regional y nacional, pero también es espacio para la reflexión, el análisis y la crítica constructiva sobre aquello que ocurre en nuestra provincia y nuestra región. Cerramos una semana más, pero nuestro compromiso continúa, porque North Selva Noticias no solamente informa, también escucha, pregunta, analiza y reflexiona junto a su pueblo. Así que prepare su café, sube el volumen y acompáñenos en esta jornada informativa. North Selva Noticias ya está en el aire. La información con nuestra propia voz, nuestro propio estilo y siempre pensando en Rioja y en nuestra gente. 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

7 de la mañana y 49 minutos, hoy viernes 25 de septiembre del año 2026. Ya nuestras líneas telefónicas están habilitadas, nos puedes llamar al 915-10-9263, repetimos, al 915-10-9263 o al 042-59-9896, 042-59-9896. Y como es de costumbre, empezamos con el editorial correspondiente al día de hoy, viernes 25 de septiembre. La realidad del Perú frente a las elecciones regionales y municipales 2026. Hablar de las elecciones regionales y municipales 2026 es hablar de la realidad de nuestro país, pero también de la realidad de cada región, de cada provincia, de cada distrito y de cada comunidad. El próximo 4 de octubre, millones de peruanos acudiremos a las urnas para elegir a quienes tendrán la responsabilidad de conducir los gobiernos regionales y las municipalidades durante los próximos años. Y aquí aparece una pregunta fundamental. ¿Estamos realmente preparados para elegir? ¿Estamos realmente preparados para elegir? Porque una elección no debería reducirse a quien tiene más publicidad, quien organiza más mítines, quien entrega más regalos o quien logra mayor presencia en las redes sociales. La democracia necesita algo mucho más importante: ciudadanos informados y candidatos que expliquen con claridad qué quieren hacer y cómo piensan hacerlo. El Perú tiene enormes necesidades. Tenemos problemas de infraestructura, salud, educación, seguridad, agricultura, caminos rurales, agua potable, saneamiento, empleo y desarrollo económico. Y esas necesidades no se solucionan solamente con discursos de campaña. Por eso, el ciudadano tiene que preguntar: ¿cuál es el plan de gobierno? ¿Cuáles son las prioridades? ¿Cuánto costarán las obras? ¿De dónde saldrá el dinero? ¿Qué experiencia tiene el candidato? ¿Quiénes integrarán su equipo? ¿Y cómo podremos fiscalizarlo si llega al poder? Estas preguntas son necesarias en Lima, pero también en San Martín, en Rioja y en cada uno de nuestros distritos. Y aquí queremos hacer una precisión importante. Criticar constructivamente no significa atacar a un candidato, significa analizar propuestas, revisar antecedentes públicos, contrastar información y exigir explicaciones cuando corresponda. En esta campaña también debemos aprender a diferenciar entre información, propaganda y desinformación. No todo lo que circula por Facebook, TikTok, WhatsApp o cualquier otra red social es necesariamente verdad. El propio Jurado Nacional de Elecciones viene promoviendo el voto informado y la participación responsable como parte de la preparación ciudadana para este proceso electoral. Por eso, desde los medios de comunicación tenemos también una responsabilidad. No solamente debemos transmitir lo que dicen los candidatos, tenemos que preguntar, tenemos que contrastar, tenemos que explicar, tenemos que escuchar a la población, porque el verdadero protagonista de estas elecciones no debería ser el candidato. El verdadero protagonista debe ser el ciudadano. El ciudadano que vive todos los días los problemas de su barrio, el agricultor que necesita mejores caminos, el comerciante que necesita condiciones para trabajar, la madre de familia que reclama mejores servicios de salud y educación, el joven que busca oportunidades, el transportista que enfrenta calles y carreteras en malas condiciones. Todos ellos tienen algo que decir y todos tienen derecho a ser escuchados. Estamos entrando a una etapa decisiva del proceso electoral. El sistema electoral ya se encuentra desplegando material y preparando las condiciones para la jornada del 4 de octubre. Ahora corresponde a nosotros, los ciudadanos, asumir nuestra parte. No votemos solamente por una cara conocida. No votemos solamente por una canción de campaña. No votemos solamente por una promesa.
conozcamos, comparemos y decidamos libremente, porque después de la campaña vienen los 5 años de gestión, vienen los 4 años también de gestión municipal, y entonces ya no tendremos solamente candidatos, tendremos autoridades, y las autoridades que elijamos serán, en buena medida, el resultado de las decisiones que nosotros mismos tomemos frente a las urnas. Desde North Selma Noticias seguiremos haciendo periodismo con análisis, crítica constructiva y reflexión, dando espacio a la información y al debate ciudadano, porque informar también es educar, y educar electoralmente es contribuir a una democracia donde el ciudadano pueda decidir con conocimiento y responsabilidad. Eso fue nuestro editorial correspondiente al día de hoy, viernes 25 de septiembre del 2026.

7 de la mañana y 55 minutos. Vamos con información de corte regional y luego estaremos dando a conocer las informaciones también de corte local. Así que también el día de hoy, amigos, amigas, televidentes, oyentes de los 98.7 FM, de todas nuestras plataformas digitales y de Norselva Televisión, el día de hoy se estará transmitiendo en vivo y en directo a través de todas nuestras plataformas una reunión muy importante organizada por los amigos que representan a la ANA y los amigos que también representan en este caso a los comprometidos con la información acerca del río Tonchima y otras informaciones más. Así que no se pueden despegar a partir de las 9 o 9 y media de la mañana. Estaremos con toda esa información para que todos ustedes puedan estar bien informados y también puedan ustedes participar llamando a los números al 042-599896 o al 915-109263 y que gustosamente nosotros estaremos recepcionando sus preguntas para luego poderlas transmitir a los expositores, que ellos ya estarán dando a conocer sus respuestas. Así que amigos, no se olviden que a partir de las 9, 9 y media habrá una reunión muy importante en el auditorio de Norselva Radio y Televisión que estará llegando a todos ustedes a través de todas sus plataformas, tanto en radio, televisión y las plataformas en Facebook, YouTube, en los aplicativos APP y en todas las cableras donde nuestra señal está en condición en vivo y en condición saliente. Todos ustedes están cordialmente invitados a escuchar, ¿no?, la información que tienen los amigos correspondientes al día de hoy. Ya estaremos dando más adelante más detalles acerca de lo que se va a llevar el día de hoy para que ustedes estén bien informados. Vamos con una nota musical. No se olvide que a las 8 de la mañana tenemos nuestra interrupción por parte de la OMPE para dar a conocer la franja electoral y asimismo, de la misma manera, también tenemos ya a partir de después de la franja todo nuestro arsenal de información para que todos ustedes puedan estar bien informados. Después de una nota musical estaremos regresando con más información aquí en los 98.7 de Norselva Radio Televisión.

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0: 8 de la mañana y 3 minutos. Después de haber escuchado la franja electoral, continuamos con Norselva Noticias en su primera edición. Y como les comentaba, el día de hoy se va a dar una reunión muy importante acá en el auditorio de los estudios de Norselva Radio Televisión. Se va a dar una asamblea pública sobre la situación de la cuenca del río Tonchima, programado para el día de hoy, 25 de septiembre, a partir de las 9 de la mañana. Se estará también transmitiendo todo el evento a través de todas las plataformas de Norselva Radio y Televisión. Se hará conocer la presentación de la propuesta de la Plataforma de Defensa de los Ríos y Quebradas del Alto Mayo, por un río limpio, por un río vivo y sostenible. ¿Cuál es el objetivo de la presente reunión? Informar, dialogar y construir acuerdos para la protección, recuperación y gestión sostenible de la cuenca del río Tonchima, fuentes de vida y desarrollo para nuestras comunidades. Participarán autoridades locales y representantes de las instituciones públicas y privadas vinculadas al cuidado de nuestros ríos y quebradas. No se olvide, amigo, el día de hoy se tendrá esta reunión muy importante sobre la situación de la cuenca del río Tonchima. Todos atentos a los 98.7 FM, a Norselva Televisión y a todas sus plataformas digitales, Facebook, TikTok y en todas las cableras donde nuestra señal sale respectivamente. No se olvide que a partir de las 9, después del informativo, estaremos conectados en vivo y en directo para llevarles a todos ustedes esta importante reunión. Ya se están apersonando acá a los estudios algunas personalidades e invitados y esperemos pues que esta reunión se pueda llevar de la mejor manera posible, ya que un primer momento se ha programado para el 25 del mes de agosto pasado, pero lamentablemente por temas de agenda no se desarrolló y esperemos que el día de hoy sí se lleve y se concrete esta reunión, ya que todo está instalado y todo está preparado para poder conocer toda la información acerca de la cuenca del río Tonchima. Una reunión muy importante donde todos ustedes deben de saber qué es lo que está pasando y qué es lo que se va a hacer para proteger nuestro río Tonchima, que es una fuente vital de agua. 8 de la mañana y 6 minutos y vamos con nuestra información de corte regional, siendo las 8 de la mañana de hoy, 25 de septiembre del 2026. Cuestionan incremento de personal durante la actual gestión, es en más del 30% de su capacidad. Cuestionan incremento de personal en la Sociedad de Beneficencia de Moyobamba durante la actual gestión hasta en más del 30% de su capacidad. La Sociedad de Beneficencia de Moyobamba viene siendo objeto de cuestionamientos debido al incremento de su número de trabajadores durante la actual gestión. Según información recogida en el lugar, la institución contaría actualmente con más de 35 trabajadores, lo que ha generado preocupación por las condiciones en las que vienen desarrollando sus labores. Parte del personal cumple funciones en la oficina central de la beneficencia, ubicada en Jirón Alonso de Alvarado, donde los ambientes resultarían insuficientes para albergar a la cantidad de trabajadores que actualmente desempeñan funciones administrativas en la institución. Durante una visita local se pudo observar que varios ambientes presentan una considerable concentración de personal, con espacios reducidos para el desplazamiento y desarrollo de las actividades administrativas. La situación genera incomodidad entre los propios trabajadores, quienes deben compartir áreas que no estarían diseñadas para albergar a un número elevado de personas. El incremento del personal también ha generado interrogantes sobre la capacidad operativa y administrativa de la institución, considerando que el crecimiento de la planilla debería guardar relación con las necesidades reales de servicio y las funciones que desarrolla la propia beneficencia. 8 de la mañana y 8 minutos. Vamos con más información de corte regional. ¿Qué es lo que está sucediendo? Vamos con más información. Siendo las 8 y 8 de la mañana a nivel nacional. desarticulan presunta banda Los Finos de Los Ángeles y recuperan motocicleta hurtada. Una rápida intervención de la Policía Nacional permitió la detención en flagrancia de dos personas que estarían vinculadas a la presunta banda criminal denominada Los Finos de Los Ángeles, dedicada a cometer delitos contra el patrimonio en esta jurisdicción. El operativo fue ejecutado por personal policial de la Comisaría de San Pablo, perteneciente a la División de Orden Público de Jujuy, quienes intervinieron a Franz Brandy Sangama Salas, de 27 años, y Yolit Jensi Ríos González, de 28 años, por su presunta implicancia en el delito contra el patrimonio, en la modalidad de hurto agravado en agravio de un ciudadano de 60 años. Durante la intervención, los agentes lograron recuperar una motocicleta lineal de marca Honda con placa de rodaje MX62650, vehículo que habría sido sustraído previamente a la víctima. Tras la acción policial, los dos intervenidos fueron trasladados a la dependencia policial correspondiente, junto con la motocicleta recuperada, para continuar con las diligencias de ley y determinar su presunta responsabilidad en los hechos investigados. 8:09 a.m. Vamos con más información de corte regional. Vecinos frustran intento de robo en un negocio. Sujeto logró darse a la fuga tras forcejeo. Un presunto intento de robo fue frustrado por vecinos del jirón Los Andes, en el distrito de Morales. El hecho se registró aproximadamente a las 7:30 de la noche, generando preocupación entre los residentes de la zona. De acuerdo con la información proporcionada, un sujeto habría ingresado al establecimiento haciéndose pasar por cliente y aprovechando un momento de descuido habría tomado una suma de dinero. Al percatarse de lo ocurrido, los vecinos intervinieron al sospechoso cuando intentaba escapar del lugar. Durante la intervención se produjo un forcejeo entre el individuo y algunos moradores, quienes lograron retenerlo momentáneamente. Sin embargo, el sujeto finalmente consiguió liberarse y escapar del lugar, sin lograr llevarse el dinero. Hasta el momento no se ha informado sobre la identificación o captura del presunto implicado. El incidente generó preocupación entre los vecinos del jirón Los Andes, quienes solicitaron a las autoridades reforzar la vigilancia y realizar mayores acciones de seguridad para prevenir hechos delictivos en la zona. 8:11 a.m. a nivel nacional. Vamos con más información. Asaltan tienda Carza. Atención, asaltan tienda Carza y se llevan más de 50,000 soles en tocache. Ampones se habrían disfrazado de obreros de servicio de saneamiento. La delincuencia volvió a generar preocupación en la provincia de Tocache. Esta vez, dos sujetos armados irrumpieron en la tienda comercial Carza, ubicada frente a la Plaza de Armas de la ciudad y a solo 2 cuadras de la comisaría de la Policía Nacional, donde amenazaron con armas de fuego a los trabajadores y se apoderaron de más de 50,000 soles. Según información preliminar, el asalto se registró cerca del mediodía del día de ayer jueves, cuando los sujetos ingresaron al establecimiento aparentando ser trabajadores del servicio de agua y desagüe de la localidad. De acuerdo con las primeras versiones recogidas de los empleados, los individuos habrían utilizado esta modalidad para evitar levantar sospechas y conseguir el acceso al interior del establecimiento. Una vez adentro, los presuntos delincuentes sacaron sus armas de fuego, encañonaron a los trabajadores y procedieron a sustraer el dinero recaudado durante la jornada por los pagos realizados por los clientes. El monto robado ascendería a más de 50,000 soles. Aunque la cifra deberá ser determinada oficialmente como parte de las investigaciones. El monto robado ascendería a más de 50,000 soles. Tras cometer el atraco, los sujetos huyeron con rumbo desconocido y según las primeras versiones, habrían utilizado vehículos menores para escapar, contando presuntamente con la participación de otras 2 personas que habrían cumplido funciones de apoyo durante la fuga. El hecho causó preocupación debido a que el establecimiento se encuentra en una zona céntrica de la ciudad, frente a la Plaza de Armas y cerca de la dependencia policial. La estrategia utilizada por los asaltantes, quienes presuntamente se hicieron pasar por trabajadores de saneamiento, habría permitido que ingresaran al local sin generar sospechas entre los trabajadores o personas que se encontraban en los alrededores. Luego del asalto, el establecimiento suspendió temporalmente sus actividades mientras esperaba la llegada de la Policía Nacional. Los agentes realizaron las primeras diligencias y solicitaron acceso a las cámaras de videovigilancia del establecimiento con el objetivo de obtener imágenes que permitan identificar a los responsables del atraco. 8 de la mañana y 14 minutos. La violencia y la inseguridad ciudadana sigue aumentando, sigue creciendo, señores. Dijeron desde el primer día de gobierno, no habrá delincuencia, no habrá más extorsiones, pero lamentablemente sigue avanzando. ¿Qué está pasando con el nivel nacional? Esperemos que muy pronto se tomen medidas muy drásticas y se pueda dar fin a este flagelo, a este problema. 8 de la mañana y 14 minutos. Siendo las 8 de la mañana y 14 minutos, vamos con más información de corte regional. Empresas cascarón detrás de millonarias obras por impuestos. Ninguna reporta experiencia alguna en ejecución de obras y cacerían de una verdadera solvencia económica. ¿Qué es lo que esconde realmente detrás de las hoy mediáticas obras por impuestos que se estarían pretendiendo ejecutar en San Martín? Tanto por parte del gobierno regional San Martín como por parte de la Municipalidad Provincial de Moyobamba, llama poderosamente la atención que dos empresas que no registran, según el portal de proveedores del Estado, contratos para ejecución de obras, de la noche a la mañana firmen millonarios convenios para la ejecución de obras como el COAR San Martín por parte del Goresan, así como la construcción de plazas, parques y mejoramiento de calles por parte de la Municipalidad de Moyobamba. Se trata de la empresa R. Megos Servicios Generales EIR y Build Manager Perú SAC, ninguna las cuales, según la información consignada en el portal de proveedores del Estado, contaría con experiencia alguna en ejecución de obras desde el 2023 que fueron creadas. R. Megos Servicios Generales EIR registra apenas 4 contratos con el Estado, todos ellos con municipalidades distritales de Tumbarén, en la región Cajamarca, con montos que fluctúan entre los 3.000 y los 41.000 soles, por servicios como consultoría para elaboración de expedientes o para la venta de material agregado. La suma de los montos de los 4 contratos con el mencionado municipio entre febrero del 2024 y julio del 2025 bordean apenas los 66.000 soles. En tanto, Build y Manager Perú SAC también registra apenas 5 contratos con el Estado, con montos que fluctúan entre los 2.500 y 7.500 soles. Entre junio del 2023 y abril del 2025, todos estos contratos por servicios principalmente de asistencia técnica y fumigación con el gobierno regional de Cajamarca. Es decir, ninguna de estas dos empresas reporta oficialmente experiencia alguna en la ejecución de obras. Entonces queda preguntarse, ¿cómo estas dos empresas pasaron de la noche a la mañana de hacer servicios de fumigación por 2.500 soles o de dar servicios de laboratorio de mecánica de suelos por 3.000 soles a firmar millonarios convenios con la Municipalidad Provincial de Moyobamba y con el Gobierno Regional de San Martín? Actualmente, estas empresas consorciadas han firmado un convenio por 117 millones de soles para la elaboración del expediente técnico y la ejecución de la obra del COAR San Martín en Moyobamba, en tanto que también estarían pretendiendo firmar convenio con la Municipalidad de Moyobamba para la ejecución de obras por impuestos por más de 22 millones de soles. Buit y Madayame Perú SAC, una empresa constituida hace apenas 3 años y sin trayectoria previa, identificada como financista de obras por impuestos, aparece en 2026 vinculada junto a RMEGO Servicios Generales EIRL a proyectos que superan los 140 millones de soles en San Martín. La pregunta no es si podían presentarse, sino otra mucho más importante. ¿Con qué respaldo económico real acreditaron capacidad para financiar semejante volumen de inversiones? Esa es la pregunta que queda pendiente. 8 de la mañana y 18 minutos en todo el territorio nacional. Vamos con más información de corte regional. ¿Qué es lo que está sucediendo en nuestra región San Martín? Siendo las 8 de la mañana y 19 minutos. Tensión en Sauce, atención, tensión en Sauce. Pobladores retienen y golpean a presunto implicado en asesinato de técnico de celulares. La justicia por mano propia y la reacción organizada de los vecinos reflejan la profunda preocupación ciudadana ante la delincuencia, evidenciando la urgente necesidad de fortalecer la seguridad y la presencia policial en nuestras comunidades. La población del distrito de Sauce se movilizó de manera intensa desde la noche del miércoles y durante la jornada del día de ayer jueves tras el lamentable asesinato de Alex Aníbal Coronado de la Cruz, de 36 años de edad, un técnico dedicado a la reparación de teléfonos celulares que fue atacado cuando atendía en su establecimiento, ubicado a escasa distancia de la comisaría local. Ante este crimen, los vecinos se organizaron para buscar a los responsables durante toda la noche y la madrugada, logrando ubicar en la mañana a uno de los sospechosos, identificado como Naciel Salazar Alejandro, de nacionalidad venezolana. El individuo, a quien se vio caminando sucio y sin zapatos, fue interceptado tras un intercambio de disparos en la zona y una persecución donde los implicados intentaron huir hacia la espesura de la selva. Durante la captura, los pobladores encontraron una pistola marca Taurus calibre 38 que habría sido abandonada en el camino tras la golpiza propinada por la turba. La situación se tornó sumamente tensa cuando el sujeto fue llevado a la plaza de armas de Sauce con la intención de lincharlo. Agentes de la División de Investigación Criminal Divincri de Tarapoto acudieron al lugar y ante la imposibilidad de contener inicialmente a la enardecida multitud, requirieron refuerzos para rescatar al intervenido, quien debido a las lesiones de la golpiza debió ser trasladado de emergencia al Centro de Salud de Sauce antes de ser derivado bajo custodia a Tarapoto. Mientras tanto, los moradores continuaron la búsqueda del segundo implicado, logrando detectarlo mediante un dron cuando pretendía fugar hacia la localidad de Machungo. Aunque el operativo tuvo que suspenderse cerca de las 5 de la tarde por falta de suficientes efectivos policiales, ante este panorama, los pobladores retornaron a Sauce para reorganizarse, mientras comunidades vecinas como Cabo Levió, Machungo y Chapaja fueron alertadas para mantener vigilancia estricta. Este nuevo hecho de sangre ha reavivado el malestar social debido a crímenes anteriores en la zona quedaron impunes sin que los sicarios fueran capturados, dejando el caso bajo la investigación de las autoridades competentes. 8 de la mañana y 22 minutos. Lamentablemente la inseguridad ciudadana sigue avanzando y las autoridades nada que ver. 8 de la mañana y 22 minutos y vamos a nuestra primera pausa publicitaria y retornamos con más información en Norselva Noticias en los 98.7 FM en Norselva Televisión y a través de todas nuestras plataformas digitales.
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8 de la mañana y 34 minutos. 8 de la mañana y 34 minutos en Norselva Noticias.

0: 8 de la mañana y 35 minutos en Norselva Noticias. Vamos con más información en nuestro espacio informativo. Siendo las 8 de la mañana y 35 minutos, vamos con información de corte local de nuestra provincia de Rioja. Crea y emprende proyectos que generan cambios. Crea y emprende proyectos que generan cambios. La UGEL Rioja continúa promoviendo el talento, la creatividad y el espíritu emprendedor de nuestros estudiantes a través del concurso nacional Crea y Emprende. En esta importante actividad participaron diversas instituciones educativas, presentando proyectos innovadores que buscan responder a necesidades de su entorno y que con el acompañamiento adecuado tienen el potencial de convertirse en iniciativas de emprendimiento sostenibles para el futuro. Felicitamos a cada una de las instituciones educativas participantes, así como a los docentes, asesores y estudiantes por su compromiso, dedicación y entusiasmo demostrado durante esta experiencia. Desde la UGEL Rioja reafirmamos nuestro compromiso de seguir impulsando una educación que inspire, innove y prepare a nuestros estudiantes para transformar sus ideas en oportunidades y generar cambios positivos en nuestra sociedad. 8 de la mañana y 36 minutos. Vamos con más información de corte local acá en Norselva Noticias en los 98.7 FM a través de Norselva Televisión y en todas nuestras plataformas digitales. Conozcamos a los ganadores de Crea y Emprende. La UGEL Rioja felicita a los estudiantes, docentes e instituciones educativas que destacaron en la etapa UGEL del concurso nacional Crea y Emprende. Reconocemos su creatividad, innovación y compromiso para presentar proyectos con potencial de convertirse en grandes emprendimientos y generar nuevas oportunidades. Felicitamos a todos los participantes por demostrar que nuestras instituciones educativas cuentan y son capaces de participar en cualquier tipo de concurso a nivel nacional. Categoría A, primer puesto, nombre del proyecto, Boyana Ñaño, institución educativa, Abilio Campo, puntaje 75 puntos. Segundo puesto, Ecofibra Nueva Cajamarca, Manuel Fidencio Hidalgo Flores, 66 puntos. Tercer puesto, Sweet Dragón, Virgen de la Medalla Milagrosa, 65 puntos. Categoría B, primer puesto, nombre del proyecto, Oro Shubin, El Oro Negro, Aguajún de la Economía Circular Escolar para Revolucionar el Arroz, Café, Cacao y la Horticultura en Bajo Naranjillo. Institución educativa bilingüe, puntaje 83 puntos. Segundo puesto, Temusa Teje Selva con fibra de plátano, San Lucas, 80 puntos. Tercer puesto, Sublimastar, San Fernando, 78 puntos. Categoría C, primer puesto, nombre del proyecto, Nutrisuelo Alpa Viva, institución educativa, Seba Santo Toribio, 63 puntos. Ellos fueron los estudiantes y las instituciones que se hicieron acreedor y ganaron en este concurso Crea y Emprende. 8 de la mañana y 39 minutos. Vamos con más información local de nuestra provincia de Rioja. Misión cumplida en Yurayacu. El Centro de Salud Yurayacu llevó a cabo con éxito las sesiones demostrativas dirigidas a nuestras gestantes y familias con niños menores de 12 meses. Fue una jornada llena de aprendizaje y compromiso donde se compartió preparación de comidas nutritivas y ricas en hierro adaptadas a la etapa de cada bebé. Consejos prácticos de alimentación para prevenir la anemia y garantizar un crecimiento fuerte. Cuidados clave durante el embarazo para proteger la salud de la mamá y el futuro bebé. Agradecemos de corazón a cada mamá, papá y gestante que participó activamente en esta actividad. Su dedicación es el mejor regalo para la salud de los más pequeños. En el Centro de Salud Yurayaco seguimos trabajando juntos por una infancia sana y sin anemia. Atentos a nuestras próximas convocatorias. ¿Qué más tenemos en el sector salud en nuestra provincia de Rioja? Y se dio la gran inauguración de un sueño hecho realidad en Túmbaro. La Municipalidad Provincial de Rioja realizó la inauguración de la obra Remodelación y Mejoramiento del Puesto de Salud 1-1 de Túmbaro, en el distrito de Pardo Miguel Naranjos, provincia de Rioja. Este importante proyecto busca brindar una atención médica digna, segura y de calidad de primer nivel para todas las familias de la zona, especialmente a los vecinos del caserío de Túmbaro. Los esperamos para celebrar juntos este gran logro y asimismo puedan ustedes, amigos vecinos de Túmbaro, poder participar de este puesto de salud que ya las puertas y la atención médica está garantizada. Escuchemos algunos pasajes de esta importante inauguración de la obra Remodelación y Mejoramiento del Puesto de Salud 1-1 de Túmbaro, Distrito Pardo Miguel Naranjos, provincia de Rioja.
1: Desde octubre, cuando el Congreso apruebe el presupuesto 2027, podamos de una vez por todas desagregar todo el presupuesto que corresponde a Rioja y poder iniciar ese importante proceso de la implementación, porque ya estamos creados como unidad ejecutora. Así que, agente, esa necesidad que tiene este caserío deja la plena seguridad que tocaremos puertas en lo que queda de estos 3 meses para ver cómo podemos implementar con los recursos humanos. Aparte de ello, quiero mencionarles, ¿no?, de que la Municipalidad Provincial también viene trabajando un proyecto en Nueva Cajamarca, que es justo también poder transformar un establecimiento que viene esperando con mucho tiempo, como es la Florida. Está en un proceso de poder ver el tema del presidente técnico. Y lo otro que también está en puertas es justamente Segunda Jerusalén. Se requiere de manera urgente poder contar con un espacio para el servicio de farmacia. Entonces son proyectos.

0: digo de verdad que nuestras compañeras, porque ambas pertenecen a la familia de salud, que no solamente estemos en el tema laboral, sino también trabajando en el campo político. Agradecerte a usted, a Giovanna, por todo el apoyo que nos viene brindando desde la Municipalidad Pastoriel. Ya te vamos a visitar los próximos días. Y a nuestra amiga y compañera, la alcaldesa de Rioja, que a veces no es necesario enviar un documento, sino la comunicación más rápida a través del teléfono para solicitar los diversos apoyos que necesitamos. Entonces, amigos, pido un fuerte aplauso para nuestras autoridades, tanto de Pardo Miguel como de nuestra provincia de Rioja. Vamos a recepcionar esta obra. Ustedes habrán tenido tiempo para poder ir viendo que inicialmente habíamos contado con una pequeña infraestructura, pero tan pequeñita de que la demanda de la población hacía de que se requiera una infraestructura más grande. Ahora tenemos una infraestructura moderna, una estructura en espera de poder ir teniendo el equipamiento en cuanto a equipos biomédicos y a recursos humanos. Entonces, el compromiso de todos es poder unir esfuerzos para que esto se haga realidad, ya que, como ha mencionado nuestro amigo, el maestro de ceremonia, para que se pueda hacer realidad esto, ha sido la perseverancia de las autoridades de este caserío. El amigo Alan, el teniente gobernador, prácticamente estaban mensualmente en Rioja molestando al ingeniero Pilco, al gerente municipal, para que de una vez se haga realidad. Y cuando esos sueños realmente se hacen con esa ansiedad de que se realicen, se van concretizando con el favor de Dios y la voluntad política. Entonces, nuevamente, en nombre de la UNGE de Rioja, de la OGE Saldomayo y de la Dirección Regional de Salud, muy agradecidos por la entrega de esta obra y pedir a Dios que nos siga acompañando con la vida y la salud y que se hagan muchas obras más. Gracias.
1: Muchísimas gracias, doctora Mercedes Torres Chávez, directora de la UNGED Rioja. Bien, una mujer también.
2: Esas fueron las palabras de la representante de la UNGED Rioja o Red de Salud Rioja. Vamos a escuchar también las palabras de un vecino, un poblador del caserío Túmbaro.
3: Primeramente, tener que agradecer a Dios por permitirnos estar en esta nueva estructura. Seguidamente, tener que hacer llegar mis saludos a la población de Túmbaro, de que realmente tantos años que se ha esperado durante nuestra gestión, tanto a nuestras autoridades de Pardo Miguel Naranjos y a la provincia, exigiéndole la necesidad de Túmbaro. Pero el día de hoy, creo que ustedes son testigos, se han cumplido los deseos. Seguidamente, tener que saludar a la alcaldesa de la provincia de Rioja, tener que saludar a la alcaldesa distrital de Pardo Miguel y a su equipo, quienes lo acompañan. También tener que saludar al subprefecto provincial, realmente que ese es el deber de una autoridad política. Naranjos, no sé, realmente tanto tiempo no contamos con la presencia de nuestro gobernador distrital. No sé de qué manera él maneja su política. No es porque descreditarlo, pero no se ha contado con su presencia. Señores ciudadanos de Túmbaro, ya lo explicó la alcaldesa, de que realmente ahora, como autoridades y ciudadanos, nos queda pues gestionar la categorización de nuestro pueblo y ver, ojalá contar pues con una ostreta. Ya lo mencionó la doctora Mercedes, yo creo muy conocida. Túmbaro siempre, desde años, ha puesto su granito de arena en Túmbaro, y creo que con la emoción del día de hoy

0: contar con los ciudadanos no va a ser ajena a la gestión. Y realmente tener que agradecer a todos los ciudadanos y que se ha tenido que esperar tanto tiempo. Muchas gracias. Y después de esta ceremonia, quedan invitados todos los que estamos presentes a un compartir en la casa comunal, porque eso también es el deber de la persona, quienes los provinciales, tanto como distritales, se van a sentir orgullosos que tienen el apoyo también de la gestión. De antemano, gracias a nuestro alcalde, ya con licencia, gracias que cumplió con la promesa. Seguidamente también agradecerlo a nuestro alcalde distrital también, que está con licencia, gracias al esfuerzo de ellos. Muchas gracias, público.
1: Asimismo, vamos a escuchar las palabras de la alcaldesa encargada de la Municipalidad Provincial de Rioja en este evento de inauguración de la obra remodelamiento y mejoramiento del puesto de salud Túmbaro 1-1, ubicado en el distrito de Pardo Miguel Naranjos. Vamos a tener las palabras de la alcaldesa encargada para que todos ustedes también puedan escuchar y poder sacar sus conclusiones. Vamos con las palabras de la alcaldesa encargada de la Municipalidad Provincial de Rioja.
2: Para nuestra alcaldesa de la Municipalidad Provincial de Rioja, una mujer de fe que viene conduciendo los destinos de nuestra provincia. Me refiero a Dani Maribel Montenegro Perales de Castañeda. Fuerte los aplausos, por favor.
3: Bueno, gracias por la oportunidad. Para nosotros es muy grato estar aquí. Primeramente quiero pedir una disculpa. En la mañana hemos tenido un percance fuerte con nuestra movilidad y no ha sido posible venir así como lo pensábamos. Hemos tenido que hacer dos viajes y está un poquito retirado. Por eso les pido una disculpa. Quiero sentirme libre, de verdad. No era nuestra idea llegar tarde, para nada. Ahora sí, con esa libertad, esa disculpa, puedo dar gracias a Dios por este día, por la vida, por la salud, por cada uno de ustedes, por sus autoridades, por su población que está aquí. Es un honor representar a nuestra Municipalidad Provincial de Rioja. Como sabemos y es de conocimiento, nuestro alcalde titular se encuentra de licencia por motivos estrictamente personales. Entonces, humildemente y con mucha responsabilidad, he asumido estos días el compromiso de estar al frente de una municipalidad. No es fácil, es complejo, pero a la vez hay que asumirlo, con honor también, con las debilidades, con las fortalezas, pero estamos aquí, gracias a un consejo municipal que nos respalda. Tengo el honor de estar acompañada en este día de nuestra compañera Carmelita de Jesús, Saboy Aguilar, y el resto de compañeros que están en diferentes actividades. Nos acompaña nuestro subprefecto provincial, Neisser Uriarte, que está con nosotros. Nuestra amiga, compañera de trabajo, a quien la considero mucho, la doctora Mercedes Torres Chávez, nuestra jefe de la UNGED Rioja. También está nuestra alcaldesa encargada de la Municipalidad de Pardo Miguel, la obstetra, quien le conocemos también de cerca y reconocemos su trabajo y gracias por estar aquí. Porque todas las autoridades que pasan hacen algo y suman. Como dice un texto bíblico, alguien lo siembra, otro lo riega y se ve crecer. Con mucho cariño a nuestras autoridades locales, a nuestro agente, nuestro teniente, al jefe del centro de salud de este puesto de salud de Túmbaro 1-1 y a todo el personal que se encuentra presente en esta tarde. Gracias por recibirnos. A toda la población, varones, mujeres, jóvenes, niños que vemos que están aquí, gracias por estar aquí, por recibirnos, por la hospitalidad. A quien representa al profesor Tarrillo, quien representa a nuestra Universidad Nacional de San Martín. Gracias por estar aquí. Y a todas las autoridades, a alguien que, de alguien que me olvide, está acompañándonos también en esta tarde, nuestro gerente general, el contador Berlín Mera Tantalián. Está también nuestro ingeniero jefe, gerente, perdón, de inversiones, el ingeniero Josué Pilco. Y aquí tengo la lista, bueno, yo recién me doy cuenta de la lista de los de las autoridades, pero creo que les he mencionado a todos. Luz María Adrián Senchanta, encargada del puesto de salud Túmbaro. Gracias. Gerlin Vázquez Romero, gerente municipal. Y bueno, las demás autoridades que ya los he mencionado, Alan Augusto, agente municipal de Túmbaro. Muy buenas tardes con todos. El hecho de estar aquí, estimada población, autoridades, responde el día de hoy a la inauguración de esta pequeña obra, que la hemos visto, sí, muy necesaria, porque, como dijo la obstetra, como ella lo conoce, ha sido jefe de esta microred, lo conoce muy bien, ¿no? Nosotros hemos pasado por acá, pero así de pasadita, ¿no? Pero nos consideramos porque somos de la familia de salud. Y a mí me alegra mucho, de verdad, el estar aquí con mucho agradecimiento y en esta oportunidad como autoridad. Es muy importante esta obra de salud, puesto de salud 1-1 Túmbaro, distrito de Pardo Miguel. Pues hoy no solamente inauguramos esta bonita infraestructura mejorada, sino que estamos dando un paso muy importante, sobre todo para fortalecer los servicios de salud, que va en beneficio de toda nuestra población. Lo que antes era tal vez una pequeña parte, pero ahora tienen esta ampliación, es muy, para nosotros es satisfactorio, y creo que la población el día de hoy lo recibe también con cariño. La remodelación de la edificación, la construcción de la farmacia, la cadena de frío, el cerco perimétrico y la incorporación de otros activos permitirán contar con mejores condiciones para la atención de nuestros vecinos, especialmente de nuestras familias presentes, nuestros niños, los adultos mayores, nuestras madres gestantes y todos los que necesitan la atención oportuna. Como autoridades podemos expresar que tenemos ese compromiso de seguir trabajando, de seguir sumando, de llegar con un pequeño apoyo, un granito de arena, y lo hacemos de una manera, de una forma, con resultado de un trabajo articulado, de un trabajo coordinado. No solamente las autoridades de acá, del caserío, sino a través de sus autoridades distritales, las autoridades provinciales y quienes han tenido la mejor predisposición de invertir, y gracias a ese equipo técnico también que se suma para decir sí a un presupuesto. Porque no es fácil, ¿no?, ingresar un proyecto, ¿no?, para que sea considerado en el programa multianual de proyectos. No es fácil, pero estamos como provincia, tenemos muchos pedidos y muchos proyectos que están en camino y vamos trabajando cada día. Entonces, ese es el compromiso, de seguir trabajando de una manera muy cercana con las comunidades, porque la provincia tiene el deber de responder a cada uno de ustedes para darle servicios públicos dignos como se merece la población. Tal vez no serán excelentes, pero por lo menos tratamos de salvaguardar la salud pública en este caso. Desde nuestra municipalidad expresamos nuestro reconocimiento a todas las instituciones, a todas nuestras autoridades, a los profesionales, a los trabajadores que han hecho posible también este proyecto. Y especialmente en esta tarde me dirijo a la población de Túmbaro, que es la principal beneficiada en este día. Que esta nueva infraestructura sea cuidada, sea aprovechada, responsablemente y sobre todo en toda construcción, en todo lo que es algo nuevo, siempre el mantenimiento es muy importante, el mantenerlo, el cuidarlo. Bueno, ¿qué más decirles como municipalidad provincial? No solamente es salud, es educación, es nuestras carreteras, es nuestras trochas, es la agricultura. Y este día es muy importante para darles a conocer también aquí a nuestras autoridades de salud, la municipalidad, cómo va invirtiendo. Como es de conocimiento, y la doctora Mercedes lo ha dicho, como municipalidad provincial el año pasado, y desde nuestro plan de trabajo antes que inicie la gestión, estaba considerado apoyar para implementar nuestra unidad ejecutora a través de un data center, que se ha trabajado muy de cerca lo que es la parte técnica de nuestra municipalidad con la parte técnica de nuestra UNGED Rioja. Que se ha logrado implementar, es un ambiente muy agradable, muy bonito, y es parte de este proyecto de la unidad ejecutora, porque anhelamos como Rioja ser unidad ejecutora, porque siempre por los presupuestos y por las necesidades que tenemos, que desde algo más sencillo, podemos decir desde una aguja, desde el insumo más pequeño hasta lo más complejo, a veces no ha sido posible adquirirlo oportunamente o como quisiéramos, porque nosotros pertenecemos a la unidad ejecutora 401 de Moyobamba. Y eso está en los planes y se está trabajando. Esperamos que esto sea realidad. Está encaminado este proyecto. Como municipalidad, una vez más recalco, hemos aportado en la implementación del data center, que está funcionando, y esperamos que esto se concretice y que los tiempos se cumplan. Asimismo, también tenemos ya...
1: Bueno, esas fueron las palabras de la alcaldesa responsable y encargada de la Municipalidad Provincial de Rioja, la señora Dani Montenegro, ¿no? Fueron sus palabras en la inauguración de la obra Mejoramiento del Puesto de Salud 1-1 de Túmbaro, ¿no? Se le felicita a la Municipalidad Provincial de Rioja, se felicita a la UNGE Rioja, a la Red de Salud Rioja, por sus ganas de seguir avanzando en lo que respecta al sector salud, en lo que respecta a la ciudadanía, para que la ciudadanía también aporte y esté completamente sana, pero también hay otras cosas también que se tiene que avanzar. No solamente Rioja es pistas y veredas, es salud, también Rioja son otras cosas. Y desde North Selva vamos a dar también nuestro punto de vista. Nosotros no somos un medio de comunicación que está en contra de las gestiones que puedan estar o puedan pasar, sino estamos a favor del pueblo, a favor de la gestión que hace las cosas correctamente bien. Y aquellas cosas que de repente están yendo mal, nosotros estamos acá para darles a entender que lamentablemente las cosas no son así. ¿Nos podemos equivocar? Sí, nos podemos equivocar. Pero también siempre les invitamos a participar, a venir, pero lamentablemente siempre está la respuesta que no puedo, que tengo compromisos, que esto, que el otro, o no depende de mí. Lamentablemente nuestras autoridades a veces van por la parte más práctica, que solamente hable el número uno, como ellos dicen, que solamente hable la persona principal encargada. No, acá todos son gestión, tanto el equipo técnico y tanto los regidores, que últimamente no se los aprecia y no se los escucha y no truenan ni suenan los regidores de la municipalidad. Algunos o todos aquellos de repente no quieran hablar, pero tendrán sus motivos. Túmbaro cuenta con un renovado puesto de salud, una obra que debe traducirse en mejor atención. El día de ayer, jueves 24 de septiembre, se realizó la entrega oficial del proyecto de modernización de la infraestructura del puesto de salud 1-1 de Túmbaro, una obra que representa un importante avance para las familias de este sector y que fue impulsada mediante la gestión de la Municipalidad Provincial de Rioja en articulación con el sector salud. El proyecto, cuya primera piedra fue colocado el pasado 3 de junio, contempla la remodelación de ambientes como tópico, triaje y área mujer, además de la implementación de nuevos espacios para farmacia, cadena de frío y área niño, entre otros servicios. La entrega contó con la presencia de representantes del gobierno local y del sector salud, incluida la directora de la UNGET Rioja, reflejando la importancia del trabajo coordinado entre las instituciones para atender las necesidades de la población. Pero más allá de la inauguración y de la infraestructura moderna, queda una reflexión muy importante. Una obra de salud no termina cuando se colocan las llaves en manos de la población. Allí comienza el verdadero desafío. La comunidad necesita que estos nuevos ambientes cuenten permanentemente con personal de salud, medicamentos, equipamiento operativo y los recursos necesarios para brindar una atención oportuna y de calidad. De poco serviría tener una infraestructura moderna si los servicios no funcionan adecuadamente o si la población continúa enfrentando dificultades para acceder a una atención integral. Por ello, corresponde a las autoridades garantizar el mantenimiento de la infraestructura, el adecuado funcionamiento de los servicios y la atención de las necesidades futuras de este establecimiento de salud. Pero muy importante, la modernización del puesto de salud de Túmbaro debe ser entendida como una inversión en la vida y el bienestar de la población. La obra es importante, pero el verdadero resultado se medirá en la calidad de atención que reciban diariamente las familias. Desde una mirada crítica y constructiva, corresponde reconocer este avance, pero también mantener la vigilancia ciudadana para que el compromiso asumido no quede solamente en una ceremonia de entrega, sino que se convierta en un servicio de salud permanente, eficiente, digno y para todos los habitantes de Túmbaro, para que todos estén bien atendidos. Eso fue nuestra opinión como Norselva Noticias. Siendo las 9 de la mañana y 5 minutos, tenemos ya en nuestros estudios a nuestro amigo Rómulo Fernández, que el día de hoy estará llevando una importante reunión para poder conversar sobre la cuenca del río Tonchima. Así que, señores, ya en breve estaremos ya en la reunión para que de esa manera ustedes también puedan conocer y puedan escucharlo a través de los 98.7 de Norselva y a través también de Norselva Televisión y de todas nuestras plataformas digitales. Vamos a tener una reunión muy técnica sobre la situación de la cuenca del río Tonchima. ¿Cuál va a ser nuestro objetivo acerca de la presente reunión? Va a ser informar, dialogar y construir acuerdos para la protección, recuperación y gestión sostenible de la cuenca del río Tonchima, fuente de vida y desarrollo para nuestras comunidades. Participarán autoridades locales y representantes de las instituciones públicas y privadas vinculadas al cuidado de nuestros ríos y quebradas. Ya está acá nuestro amigo Rómulo, a quien también vamos a dar a participar para que nos dé algunos detalles acerca de la presente reunión con respecto a lo que es la situación de la cuenca del río Tonchima. Adelante, amigo Rómulo. Vamos con el otro micrófono, amigo Rómulo. No, el otro micrófono, un favor. A ver ese de ahí. Ya que todo está quedando listo, amigo Rómulo, un ratito, danos un segundo, un favor.

0: Ahora sí, amigo Rómulo, vámonos con los detalles acerca de la presente reunión.
1: Muy buen día, Richard, y a todos los amigos y amigas oyentes de Radio Norselva. En principio, estamos ciertamente ya en las instalaciones de nuestra emisora, radio, televisión y redes sociales. A todos los que están siguiendo el programa, saludarles y anunciarles que dentro de unos minutos debemos de dar inicio justamente la cuarta sesión pública privada. Y decimos pública porque acá hay instituciones responsables del Estado, y como tenemos ahora la facilidad de llegar a través de las redes sociales, creemos que nos van a escuchar no solo aquí, también en el Parlamento Nacional y seguramente en otras instancias del Estado peruano. ¿Por qué hablo de ello? Porque se trata justamente de una responsabilidad compartida. La Municipalidad Provincial de Rioja, la Municipalidad del Distrito de Yorongos, la Municipalidad Distrital del Distrito de Soritoro, la Municipalidad Distrital de Habana, e incluso hemos invitado a la Municipalidad de Calzada y a la Municipalidad de Pósit, incluyendo la Municipalidad del Centro Poblado de San Marcos. Ellos, digamos, forman parte responsable y directa para abordar el tema, en este caso, del río Tonchima. Pero hay un brazo importante, la cual es punto número uno de agenda, es la presentación del informe técnico por parte de la Autoridad del Agua del Alto Mayo. Se ha hecho, obviamente, por escrito, con debida anticipación, y esperamos aquí a las autoridades, reitero, del ALA Alto Mayo, porque la tercera jornada de vigilancia hídrica del río Tonchima se efectuó el 13 de julio y ya estamos prácticamente finalizando septiembre. Y entonces la opinión pública y en general tienen una expectativa de saber qué es lo que se encontró y qué medidas se van a adoptar desde las instituciones responsables. Y desde luego se ha convocado aquí a nuestros aliados, a las centrales de usuarios de agua, tanto de los independientes de Soritor como al Progreso de Rioja, del mismo modo a las rondas campesinas y a otras autoridades como el Ministerio Público. Así que, amigo Richard, dentro de unos minutos están obviamente llegando progresivamente quienes vienen de manera presencial a este auditorio de Radio Norselva para escuchar y exponer sus preocupaciones, sus recomendaciones a efecto de recuperar el río Tonchima y lograr a establecer una hoja de ruta que le dé sostenibilidad en adelante. No queremos seguir dando cuenta de lamentos, sino queremos asumir responsabilidades de manera conjunta y coordinada entre las instituciones del Estado y la sociedad civil organizada. Vamos a regresar entonces en algunos minutos, mientras van llegando, esperemos que vayan llegando las autoridades. Dejo bien claro, amigo Richard y todo lo que están escuchando. Aquí los esperamos con los micrófonos abiertos, con el espacio en el auditorio y esperamos justamente hoy abordar y dar un paso histórico, repito, histórico. Porque si no funciona el plan 1, funcionará el plan 2. La ley está para cumplirla, no para burlarnos de ella. Así que creo que todos somos responsables, no hay ninguna amenaza de ninguna índole, sino hay una invocación a cumplir con la función que corresponde, en este caso, a los responsables del Estado y a los ciudadanos también, asumir nuestra responsabilidad en carácter de vigilancia y, obviamente, con compromiso de contribuir a la sostenibilidad de este importante río Tonchima, uno de los 15 más importantes del Alto Mayo. Regresamos entonces en unos minutos con la sesión pública-privada sobre el rescate y conservación del río Tonchima.
0: Muchas gracias, amigo Rómulo. Yo sé que las autoridades van a participar, también sé que van a venir y van a dar a conocer las diferentes actividades que están relacionadas con lo que es a la cuenca del río Tonchima. Esperemos que todo vaya bien, ya los equipos, ya todo está listo para la transmisión y también aquellas personas que no puedan acudir, no por motivos a veces de fuerza mayor, pueden sintonizar los 98.7 FM de Norselva o a través de Norselva Televisión o también a través del Facebook RTV Norselva, el YouTube RTV Norselva y todas nuestras plataformas digitales, estará en vivo la presente reunión, así que no hay excusa y no hay motivo para decir no escuché, no vi, no me avisaron, ya están avisados señores, y esperamos en breves minutos poder estar ya con todos acá presentes para darnos cita y poder llevar esta importante reunión que es sobre la situación de la cuenca del río Tonchima, presentación de la propuesta de la plataforma de defensa de los ríos y quebradas del Alto Mayo, el agua que nos une, la responsabilidad que nos compromete. Ya tenemos en nuestros estudios también autoridades que están poco a poco llegando y nosotros también agradecemos a todos nuestros oyentes y televidentes por permitirnos ingresar a vuestros hogares con nuestro presente informativo correspondiente al día de hoy, viernes 25 de septiembre del 2026. Sin antes también despedirme, quiero dar unas pequeñas palabras de cierre del programa Norselva Noticias. Llegamos al final de una semana más de Norselva Noticias, una semana de información, reflexión y sobre todo de compromiso con nuestro pueblo. Hoy quiero reafirmar que seguimos adelante siguiendo el legado de mi señor padre Manuel Díaz Guerra, llevando información responsable, con respeto y siempre al servicio de nuestra gente y como parte de la esencia de Norselva, acompañándolos con la mejor música ranchera y los boleros que nos caracterizan y que forman parte de nuestra identidad riojana. Mi agradecimiento especial a mi señora madre, Sarita, y a toda mi familia por su confianza y respaldo permanente en esta nueva etapa de mi vida. Una semana más de compromiso con ustedes, amigos oyentes y televidentes, con ese deseo sincero de seguir aportando desde nuestros micrófonos para que Rioja, mi pueblo querido, siga creciendo, avanzando y desarrollándose. Porque queremos una Rioja con más oportunidades, más progreso y mejores condiciones para todos. Gracias por permitirnos entrar cada día a sus hogares y acompañarlos con información y música. Soy Richard Díaz Aguilar y esto fue Norselva Noticias. Nos reencontraremos en una nueva edición, siempre con información responsable, análisis, reflexión y la mejor música ranchera y boleros. Feliz fin de semana Rioja, que viva Rioja y que siga adelante nuestra querida tierra. 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
0: 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Obviamente a mis amigos transportistas, que siempre están en la sintonía de Radio y Televisión Norselva, recorriendo las calles de nuestra ciudad, la provincia y la región San Martín, a manejar con mucho cuidado, por favor. Arrancamos el programa, somos la señal que une. A subir ese volumen, vamos a darle.
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0: 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A manejar con mucho cuidado, por favor. 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

0: ¿Cómo están? Muy buenos días a todos los que están presentes en este salón de radio y televisión Norselva. Primero, gracias a Dios. En segundo lugar, gracias a los integrantes de la Defensoría de Agua y Bosques. La bienvenida a nuestros amigos que nos acompañan en esta oportunidad aquí en la sala de radio y televisión Norselva. Desde luego, gracias al maestro Hugo Vela, amplio conocedor del río Tonchima, maestro y autoridad en el tema, me acompaña justamente en la conducción de esta cuarta sesión pública privada sobre el rescate y la conservación del río Tonchima. Su saludo, maestro Hugo, para luego explicar cuál es la agenda que vamos a desarrollar.
1: Gracias. Bueno, estamos aquí cumpliendo una faena más en defensa de la vida, el agua, nuestros ríos que están en peligro. Yo quiero agradecer la presencia de las pocas personas que han venido a esta convocatoria que hizo esta organización, Defensoría del Agua y la Vida. Y quisiera que de hoy día saquemos algunas conclusiones buenas, ¿no? Lo que me extraña es la no presencia de los alcaldes de Rioja, Llorongo, Sabana, Soritor y San Marcos, que han sido invitados y que tienen mucho que ver con la destrucción de la cuenca del río Tonchima. El río Tonchima es el río más hermoso que tiene el Alto Mayo, un río donde siempre hemos disfrutado de un baño, de una tarde bonita en sus playas, todo, pero ahora se ha destruido casi totalmente. Encuentras barro, barro, barro y destrucción. Y sigue la destrucción. Esta semana nos han informado que en la noche están trabajando. Entonces aquí don Rómulo, presidente de la organización, tiene mucho que informarnos sobre esto. Esperamos que seamos breves todos. Y vuestra participación también para llegar a buenas conclusiones. Hoy día vamos a desenmascarar a aquellos alcaldes traficantes que se han coludido con los que se enriquecen vendiendo agregados, ripio, piedras, arena, todo. Esos alcaldes no deben ser reelectos. Y lamento mucho que ningún solo alcalde de Río esté presente en esta reunión. Es hora de salvar el río Tonchima. Y aquí vamos a poner el punto sobre las íes para ver qué decisión toma el pueblo riojano. Muchas gracias.
0: Bien, dicho esto, agradecemos a el apoyo de Radio y Televisión Norselva y a todas las redes sociales que están cubriendo justamente esta sesión. Podemos estar aquí un grupo no muy numeroso de personas, pero sabemos bien que estamos llegando a las diferentes instancias y esto llegará a oídos y al entendimiento del propio ministro de Agricultura y de los propios responsables, tanto del Ejecutivo como del Gobierno Regional y de las instancias que corresponde, como el Ministerio Público, que también se le ha invitado. Se le ha invitado a la Contraloría de la República porque hay presupuestos que se han destinado y que es importante que la población conozca. En ese sentido, nosotros desde esta tribuna, desde esta asamblea que se ha convocado, el objetivo principal es primero informar qué gestiones hemos hecho y qué respuestas hemos obtenido por parte de la Autoridad del Agua, en este caso el ALA Alto Mayo, y qué respuesta hemos tenido de las municipalidades. Repito, aquí tienen responsabilidad directa las municipalidades, la provincia de Rioja, el distrito de Llorongos, el distrito de Soritor, el distrito de Habana, el centro poblado de San Marcos. Hay responsabilidad directa y esto lo vamos a ver de acuerdo a ley, porque eso no lo inventamos nosotros, está establecido en la propia normativa. Pero en segundo lugar, buscamos que a través del diálogo se construyan acuerdos que nos ayude a rescatar de la destrucción que se encuentra el río Tonchima y de la posibilidad de recuperar y conservar lo poco que puede ir quedando. Acaba de llegar un mensaje del señor Néstor Valque Ángeles, que seguramente algunos lo conocen, y es un mensaje largo donde dice que desde el año 2014 hicieron gestiones ante la AAA y que no han logrado tener respuesta sobre el tema del río Tonchima. Dice el mensaje largo que ellos solicitaron en 2014 la delimitación del río Tonchima. Entonces, no vamos a desconocer, no estamos inventando la pólvora, estamos haciendo un esfuerzo para justamente lograr a recopilar toda la información y a encaminar hacia los responsables, porque tiene que atenderse sí o sí por el plan A o el plan B. Eso ya lo veremos qué estrategias hay que adoptar, pero hoy estoy dando cuenta de las gestiones y las participaciones que han habido y que hay. No duda, no hay ninguna duda que el Frente de Defensa de Rioja ha hecho varias gestiones. Hay que reconocer, no sé, seguramente podrán acercarse en lo que va de la reunión de hoy y nos podrán contar de manera directa. La agenda, después de dar la bienvenida a lo que estamos haciendo, es presentar el informe técnico a cargo del ALA. Y dejo claro que al ingeniero Alfio Leiva no solo lo hemos invitado por escrito, hemos tenido reuniones, se desarrolló la tercera jornada de vigilancia del río Tonchima, como usted recordará, maestro Hugo y algunos de los que están aquí, fue una jornada de todo un día. Empezamos por el lado de Yorongos y terminamos en la noche por el lado de Soritor, Habana. ¿A efecto de qué? De hacer la observación de las condiciones en la que se ha ido encontrando punto a punto en el recorrido del río Tonchima. 13 de julio. La palabra del ingeniero ese mismo día fue aproximadamente en 8 días tenemos el informe. 13 de julio. Estamos 25 de septiembre. Tuvimos una reunión y nos planteó una fecha y nosotros le dijimos, ok, nos adherimos a la fecha que usted nos diga, a la hora que usted nos diga, porque necesitamos el informe técnico de la autoridad responsable. No hay otra institución en la parte técnica que tenga la responsabilidad de acuerdo a la ley, de acuerdo a las normas. Bueno, esperemos que lleguen, quizás tendrá alguna agenda muy complicada, pero le hemos solicitado también por escrito, de manera reiterativa, que si no puede llegar, que nos haga llegar el informe. De no ser así, nosotros tendremos que remitirnos a la instancia superior a la que pertenece la Autoridad del Agua, que es el Ministerio de Agricultura. Es decir, de aquí saldrá un acuerdo y tendremos que hablar con el Ministro de Agricultura, no solo por escrito, tendremos que buscar el mecanismo de tener justamente una reunión directa, ya sea con su presencia aquí o con nuestra presencia en Lima. En vista de no estar el ALA y que está abierto en todo caso la posibilidad de que llegue y nos informen, ojo, no se trata de que le informen para satisfacer a Rómulo Fernández, a Hugo Vela o a los del Frente de Defensa o a la Defensoría de Agua y Bosques o a la Central de Rondas Campesinas de Soritoro o a la Junta de Usuarios, los independientes de Soritoro, el Progreso de Rioja. Se trata de la población en general, de un río que definitivamente no solo se está destruyendo, sino que tiene una importancia tal para el futuro de nuestras familias. Hay que entender que el río Tonchima, según información, tiene 136 kilómetros, pero de las cuales 60 kilómetros recorre por territorio del Alto Mayo. O sea, no es los 136 kilómetros que está en San Martín. Viene, nace en la región Amazonas. Y es importante saber que existe una norma, incluso una resolución, para delimitar la faja marginal de los 60 kilómetros. Pero ¿cuándo se va a iniciar la colocación de hitos y la monumentación? No lo sabemos. Entonces, ¿quién tiene la responsabilidad? Las autoridades, a quien tienen la competencia. En ese contexto, yo debo informar lo siguiente. El resumen del recorrido que se ha hecho, uno, definitivamente se ha deforestado casi la totalidad de la de la margen del río Tonchima. Lo poco que queda, estamos recibiendo noticias que hoy se va a dar a conocer aquí en el programa, se está terminando de destruir por algunos ciudadanos que están actuando de manera no solo irresponsable, sino contra la ley. Dos, hemos encontrado que hay erosión y hay socavación de las márgenes del río Tonchima. O sea, no solo hay un problema de algunos puntos, ya hay varios más de los que antes había. Y el riesgo, incluso con unos ingenieros cuando hemos visitado, maestro Hugo, en la cercanía del aeropuerto, nos dicen, miren, si no se toman medidas a tiempo, podríamos tener un problema que hasta podría desbordar el río y podría llegar al aeropuerto. Entonces, cuidado, que son temas mayores, de mayor responsabilidad. ¿Qué más hemos encontrado? La ocupación de las zonas susceptibles. Es decir, ahí hay un tema con los agricultores, por eso es la importancia de las organizaciones del campo. Porque también ahí hay un problema, en algunos casos tienen título de propiedad y dice el título inscrito en registros públicos, dice colinda con el río Tonchima. Pero, ¿y la faja marginal? Porque de acuerdo a la normativa del ala del Alto Mayo nos ha indicado que la faja marginal corresponde 60 metros a lado y lado. Entonces, ahí hay un tema que se tiene que conversar, que se tiene que trabajar, que se tiene que encontrar alternativas de solución. ¿Pero qué más hemos encontrado? Sedimentación. Y ahí hay varios puntos que en lugar de hacer un trabajo de descolmatación, lo que han hecho es dañar el río con profundidades o dejando los mismos materiales al centro del río, desviando el río, y esto ha generado y posiblemente podría generar mayores perjuicios a nuestras familias que de alguna manera están en el valle del río Tonchima. Recuerden que en este valle tenemos 21.689 hectáreas, o sea, no es poca cosa, de acuerdo a la información oficial que obra en nuestras manos. ¿Qué más hemos encontrado? La extracción de los materiales de manera desmedida, y sobre eso quiero dar cuenta qué documentos oficiales nos han alcanzado. ¿Ya? En ese contexto, nosotros hemos hecho la gestión y hemos encontrado, después de una serie de jornadas, porque hemos hecho tres sesiones, hemos hecho tres jornadas de vigilancia por el río, y este realmente nos ha dado indicadores que hoy podemos dar cuenta y decir que por el lado del ala nos ha enviado los informes desde el 2020, ¿ya? Pero que son al parecer algunos de las cuales voy a mencionar. Sin embargo, estoy revisando aquí algunos mensajes que nos están llegando y nos dicen en qué nos basamos, en qué sustento jurídico nos basamos. Claro, nosotros como Defensoría de Agua y Bosques, como sociedad civil, nosotros no damos autorizaciones. Nosotros no somos responsables de dar licencia. Nosotros no somos responsables de sancionar. Nosotros somos sociedad civil organizada para vigilar, para informar, para alertar, para proponer algunas alternativas de solución a las instituciones y a los funcionarios responsables justamente de acuerdo a ley. ¿Y qué dice la ley? La Constitución Política del Perú, el artículo 2, inciso 22, reconoce el derecho de toda persona a gozar de un ambiente equilibrado y adecuado para el desarrollo de su vida. Y podría seguir enumerando el artículo 66, 67, 68, 69 de la Constitución Política del Perú. En otras palabras, estamos partiendo por un derecho constitucional, el proponernos a defender justamente el río Tonchima y que luego serán otros ríos, pero estamos hablando en esta ocasión específicamente del río Tonchima. ¿Pero qué más hay? En el artículo 120, numeral 5 de la ley 29.338, ley de recursos hídricos, dice lo siguiente: el ANA, emite opinión técnica previa, vinculante para el otorgamiento por parte de las municipalidades de autorizaciones de extracción de material de acarreo en los cauces naturales. Asimismo, dice en el artículo 36, incisos Q y S, y la resolución jefatural 102-2019 del ANA del 24 de mayo, dice, corresponde al ALA
2: cumplir con dicha función. Y dice, las municipalidades tienen la responsabilidad de autorizar la extracción de materiales de acarreo en los cauces naturales de los ríos dentro de su jurisdicción, de acuerdo con la ley 28.221 y la ley orgánica de municipalidades 27.972. Asimismo, le corresponde fiscalizar, cobrar derechos, suspender o extinguir permisos en casos de contaminación, daño al cauce o afectación a la seguridad pública e imponer sanciones administrativas por infracciones. Entonces queda claro que hay un responsable directo, que es la municipalidad, y hay un responsable directo en cuanto a la administración del agua, que es el ANA, y en este caso el ALA Alto Mayo. ¿De acuerdo? ¿Qué nos ha alcanzado el ALA? Nos ha alcanzado un oficio del 20 de julio del 2026, donde nos acompaña los oficios que envíen el 2021 al alcalde de Yorongo, Lisandro Santa Cruz, en ese entonces, con un informe técnico para la extracción de los materiales. Estamos tratando de dar cuenta qué ha pasado en el historial, según el ALA, desde el año 2020. El 1 de abril del 2024 hay otro oficio, el número 0094, que también le dirigen al alcalde de Yorongos y le dicen, tengo el agrado de dirigirme a usted para saludarlo, dice, sobre supervisión al cauce y bienes asociados en el río Tónchima, sector Playa, San Francisco, Yorongos, a fin de que su representada cumpla con sus funciones establecidas en las normas legales respecto a la extracción de materiales de acarreo. Es decir, en el informe habla que se incumplieron. Pero así como esto, voy a leer varios, que es lo mismo. Entonces, la pregunta que aquí la autoridad tiene que decir, ¿se sancionó o no se sancionó? ¿Se cumplió o no se cumplió? Porque simplemente se quedan en papeles. Hay otro dirigido a Wilson Ortiz, del 12 de septiembre del 2022, en este caso es Oritor. Hay otro dirigido al alcalde de Soritor también, donde también hablan sobre el sector Tumba, Soritor, a fin de que su representada cumpla con las funciones establecidas, porque también observan. Hay otro a David López Alvarado, el alcalde de Habana, esto es de este año, del 6 de marzo del 2026. Y hay que recordar que el ingeniero Alfio Leiva, en la jornada del año pasado, del mes de octubre, él se comprometió en no dar más autorizaciones hasta no definir la situación del río Tónchima. Entonces se ha incumplido, pues. Ha vuelto, ha continuado en realidad dando curso a los expedientes. Hay otro documento, de igual forma, dirigido a Marcos Pérez Arteaga, en este caso era en ese entonces Comisión de los Regantes de los Independientes, y usted, maestro Hugo, podrá observar que empiezan a alcanzar los informes. Y esto es del ingeniero Alfio Leiva Gil, un informe del 25 de febrero del 2026. Y aquí está el tractor, aquí está el volquete, y dice, se identificó una maquinaria pesada de tipo cargador frontal de marca CAT que realizaba trabajos de extracción de material de acarreo de la margen izquierda del cauce del río Tónchima, cito en el punto de las coordenadas U, TMWGS84. ¿Qué se ha hecho luego de eso? O sea, el informe está allí, pero así como este informe, hay varios otros. Sigue en el informe, dice, al respecto, las acciones identificadas se realizaron sin autorización y o opinión técnica previa vinculante de la Autoridad Nacional del Agua, contraviniendo el artículo 7 de la ley 29.338. ¿Qué más dice? Dice, el responsable de realizar los trabajos constatados el día de la inspección ocular en los bienes asociados del río Tónchima es la municipalidad de Yorongos. Lo dice. Pero, ¿cuál es la respuesta? O sea, ¿qué ha pasado con esto? Esto es de este año, de febrero. ¿Ya? ¿Qué más? En otra parte, encuentra y da el indicador de las leyes, qué es lo que han transgredido, y llega a las siguientes conclusiones. Dice, la Municipalidad Distrital de Yorongos viene ocupando el cauce del río Tónchima a través de maquinaria pesada de tipo cargador frontal con la finalidad de escolmatar el cauce del río, antes mencionado, debido a los incrementos del caudal de la fuente hídrica presentados en el mes de marzo del presente año y tomando en cuenta el decreto supremo 072-2021. Municipalidad de Yorongos es la responsable de la extracción del material de acarreo que presuntamente se viene realizando en su ámbito, zona donde esta administración local del agua no ha otorgado opinión favorable a dicha municipalidad. Entonces, empieza justamente que esa era la razón de por qué estén aquí las autoridades para que hagan el deslinde correspondiente. ¿Qué más? Hay otro informe, y podría leer todos los informes y podríamos cansarlo porque necesitamos la intervención de ustedes, pero aquí tengo un informe del año 2024, que ese es el otro factor. Por ejemplo, autorizan aprovechar la extracción del material en el sector Tumba de 8.500 metros. La pregunta es, ¿quién controlaba los 8.500? ¿Si fue más o fue menos? Si se cumplieron en los tiempos y en qué condiciones dejaron, digamos, al término del periodo de la autorización municipal. Entonces, ese es el problema que se tiene con nuestro río Tonchima. Y podría, reitero, seguir hablando de otros informes técnicos que nos han acompañado, pero en realidad no encontramos la solución final. Si eso se encauzó, a qué instancia y cuáles finalmente llegaron, a qué conclusiones finalmente llegaron. Por eso la importancia de las autoridades. Y frente a eso, nosotros ya hemos remitido a la Defensoría del Pueblo con el oficio múltiple 003. Esto lo hemos hecho el año pasado. Ya estamos coordinando con la Defensoría del Pueblo desde el 17 de noviembre del año 2025 y hay una carpeta. Hemos esperado, maestro Hugo y todos los que están presentes y los que nos están siguiendo, hemos esperado prácticamente un año para ver la reacción de las autoridades, en este caso municipales y en este caso el agua. Hacemos ahí un corte y luego seguimos informando de otros detalles justamente para entrar a los comentarios. Maestro Hugo.
1: Bueno, esperemos el corte, ¿no? ¿Todavía sí? No.
2: No, tenemos la continuación.
1: Amigos, bueno, esta exposición larga de acá, del señor Rómulo Fernández, ustedes habrán entendido que hay incumplimiento. Los alcaldes se zurran en las noticias, se orinan encima del pueblo riojano, de todos, y siguen extrayendo material de día y de noche la municipalidad. El ingeniero encargado del ALA, si bien es cierto que dice que ya no va a dar el año 2025, ha manifestado que ya no va a dar más autorizaciones para seguir extrayendo material. Y sigue autorizando. Entonces el problema es que no sabemos quién. Aquí es una mafia. Formada por el ALA y los alcaldes. Son los más responsables. Entonces nosotros ya hemos visto también que el señor Raúl Rómulo Fernández ha recurrido a Defensoría del Pueblo, a diferentes organismos. Y ahora dice que va a ir al Ministerio de Agricultura ya. Como última instancia, ¿no? Y pierde su tiempo mandando documentos, ¿sí? Y no pasa nada. Entonces, yo he perdido la esperanza ya de este tipo de gestiones. El Ministerio de Agricultura va a venir, se va a interesar, va a venir a intervenir, ni no nos hagamos ilusiones. Lo que tenemos que hacer nosotros, ¿qué acciones debemos tomar acá contra esos corruptos? Porque su no presencia acá da a entender que ellos están coludidos. Es una mafia. Se enriquecen con esto. Esas empresas pagan enormes sumas de dinero. Salen mucho dinero. Y ellos no le van a dejar la mamadera. El perjudicado es el pueblo. El río Tonchima está destruido. Ya está destruido. Donde vayas no puedes bañarte. Todo es barro. Eso, como han hecho como un caño que el lago viene, ya no tiene islas, no tiene playas, no tiene lugares de remansos, no tiene raudales y por último no tiene ni peces, porque las carachamas se reproducen en las piedras de los raudales. Al no haber piedras, ya no hay carachamas. Entonces, las piedras son amedores, las piedras crean una flema, un musgo, que lo lamen, ¿no? Los bocochicos también. Entonces nos quedamos sin peces, sin playas, sin islas, sin un lugar bonito donde bañarse. Entonces, ¿qué hiciéramos? ¿Qué podemos hacer acá? Yo le he pedido personalmente al señor Juvenal Nicodemo, alcalde de Rioja, que para arreglar esta nota se destine un pedacito de río para un balneario en el río Tónchima, donde el pueblo pueda ir a bañarse, a disfrutar. Que la misma municipalidad, con la maquinaria que tiene, acondicione un pedazo de este lugar tras después al aeropuerto llamado El Troce, que es el mejor sitio para hacer un balneario, porque las piedras son menuditas. No, no me ha contestado, no me ha dicho que cuando le elige me va a nombrar a mí como un colaborador de él, como un asesor o algo así. Y eso no es así. Yo pensé que él, para arreglar esa nota, va a cumplir ese pedido y que el pueblo, pues, él le vuelve a reelegir, ¿no? Pero ahorita está el señor Nicodemo, está demostrando su falta de interés. Está demostrando con su ausencia acá, está demostrando que no le interesa a Tónchima, no le interesa a nuestro río, no le interesa la conservación. Esas empresas entran, destruyen todito las islas, las playas y hasta los árboles de la ribera del río, porque si encuentran material debajo de un árbol, lo toman al árbol. De esa manera, el río Tónchima está quedando sin árboles y está convirtiéndose en un río ya muerto. Sin peces, sin aves, sin martines pescadores, sin garzas, sin nada. Entonces se nos va de las manos, digamos, contar con un atractivo de primer orden, que es el río. A los turistas les encanta bañarse en un río, no en piscina. Porque aquí en la selva, las piscinas baratas tienen mucha contaminación, no tienen reciclaje automático. Como es una piscina en la costa donde cuesta 30 a 50 soles entrar a una piscina. Aquí por 5 soles no vas a encontrar una piscina, pues, como lo tienen las empresas grandes de Lima, ¿no? Entonces, señores, acá yo pienso que la única esperanza es el pueblo. Organizarnos todos a través del pedir, pero el pedir tampoco ha venido. No sé si la Roxana, señora Roxana, se ha enterado de esto, pero hay muy buena voluntad de pedir. Yo soy miembro del pedir, de hacer, tomar acciones ya con el pueblo. Yo pienso que de esta reunión, ya dejando papelerías, quedando de informes que nunca van a cumplir. Acá don Rómulo le pedí informes, no lo han hecho. Informes a Lara, informes a la municipalidad, informes a los alcaldes involucrados, no se orinan de la noticia, por no decir en otra palabra, ¿no? Entonces, señores, ¿qué podemos hacer acá? Yo pienso que lo único que nos quedaría ahorita es que el pueblo tome conciencia. Mucha gente no sabe el daño que han hecho. Entonces, yo pienso que se debe desembocar esto en un gran mitin en la Plaza de Armas de Río. Es un gran mitin, y que el pueblo se haga respetar. Y si es posible, el pedido vaya y queme esas máquinas. Porque si el pueblo lo hace, ya no hay reclamo, ¿no? Y estamos viendo también que la fiscalía no ha venido. La defensoría, así convocada, no ha venido. Entonces, ¿qué esperamos del Estado? Peor todavía en estos momentos, que tenemos una presidenta que está negociando. No solamente los bosques ahorita, las áreas nacionales, naturales protegidas, sino también está vendiendo los ríos, las lagunas, los manantiales, todo está entregando a empresas extranjeras que van a privatizar, como en Chile, como en Israel, en la India, donde ya nos va a costar, cada gota que utilizamos va a costar un ojo de la cara, va a costar el agua. Entonces necesitamos unir al pueblo también para impedir que se privaticen nuestros ríos. Rioja tiene 9 ríos. Casi todos están con mucha agua, con aguas cristalinas, con paisajes. Son paraísos, no los sabemos aprovechar. Y estos alcaldes que estamos eligiendo últimamente, no les interesa la conservación, no les interesa el turismo. Nosotros tenemos para salir de la pobreza, trayendo turistas a bañarse en nuestros ríos. ¿A quién no le gustaría bañarse junto al río Aguas Verdes, Serrano y Yaco, donde hay los mejores paisajes de la región? Entonces, señores, yo pienso que esto de acá, lo único que podemos hacer ahorita, ya dejando de papelería, dejando de oficio, convocar como conclusión de esto a una asamblea pública en la Plaza de Armas de Río. Es cualquiera, para que ustedes opinen. Si seguimos con estos oficios, informes, más no que perdemos tiempo, porque les importa un pepino, un comino, la conservación, el turismo y también el medio ambiente. Les interesa. Esa gente que estamos eligiendo vienen a enriquecerse, a ver billetes. Son gente aventurera que ha venido a enriquecerse a costa de la destrucción. Y nosotros tenemos que salvar este paraíso que es el Alto Mayo, pensando en el bienestar de nuestros hijos, pensando en la generación del mañana. Nuestros hijos tienen derecho a heredar de nosotros un mundo saludable, una esperanza de vida. De lo contrario, nos van a maldecir si no somos capaces de defender lo poco que queda de esta maravillosa selva que es el Alto Mayo. Gracias.
0: Desde luego, lo dicho por el maestro Hugo, es la población la que tiene que justamente ponerse de pie. Son más de 250 mil vistas en uno de los videos con más de 250 comentarios, pero claro, no basta hablar. Para actuar hay que estructurar, y uno de los componentes, allí sí obviamente debo dejar claro, es la parte de instrumentar. Ahora sí tenemos ya los informes, los documentos legales, y entonces, digamos, con sustento y con convicción vamos a dar el segundo paso. Vamos a ir a una pausa y luego vamos a dar cuenta de un documento que nos envía la Municipalidad Provincial de Rioja al respecto sobre el tema de las autorizaciones para la extracción de materiales. Hay un documento aquí oficial para dar cuenta. Vamos a la pausa.
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esta cuarta sesión público-privado, que dicho sea de paso, del lado público, o sea, del lado del Estado, no tenemos a ningún representante en esta sala. Sin embargo, estamos dando cuenta de documentos que nos han llegado y que hoy podemos compartir con ustedes, quienes siguen por la señal de Radio y Televisión Norselva y las redes sociales. La Municipalidad de Rioja, el 6 de julio del 2026, nos envió una carta, la 187, donde señala lo siguiente. Tengo el agrado de dirigirme a usted para expresarle mi saludo cordial a nombre de la Municipalidad Provincial de Rioja y en atención al documento de la referencia, la Gerencia de Desarrollo Ambiental, mediante la nota de coordinación número 073-2026, indica que la Oficina de Recursos Hídricos, posterior a la verificación realizada, ha constatado que a la fecha ningún administrado cuenta con algún tipo de autorización, licencia, permiso o acto administrativo emitido por la Municipalidad Provincial de Rioja, que habilite la extracción de material de minería no metálica en los cauces naturales ubicados dentro de la jurisdicción de acuerdo a lo indicado en el informe 137-2026. ¿Y qué dice en el informe? Solamente la parte última. Dice, como resultado de dicha revisión, se ha verificado que a la fecha ningún administrado cuenta con autorización, licencia o permiso en los ríos Tónchima, Uquiwa, Río Negro, Yuraquiaco, Mayo, Aguas Claras, Mirador, Naranjo, Naranjillo, Soritor y Túmbaro. También señala a las quebradas de Urcachaqui, Juninguillo y Almendra. El documento de la Municipalidad de Rioja dice que no hay ninguna autorización. Sin embargo, se ha visto el trabajo al interior del río. Entonces, acá hay un primer punto a discutir. Y sin embargo, revisando la información por otros medios, hemos encontrado la resolución de alcaldía número 007 del 2024, no de este año, donde autorizan para extraer materiales de acarreo, dice aquí, del cauce del río Tónchima sobre Monte Alegre, el sector Monte Alegre, distrito de Rioja, provincia de Rioja, departamento de San Martín, a favor de la Municipalidad Provincial de Rioja, con el acuerdo de opinión vinculante favorable emitida por la Administración del Agua. Esa es una resolución, pero hay otra, la resolución de alcaldía 138, donde otorgan autorización a la empresa logística y concreto Alto Mayo SAC para extraer de igual forma materiales de a la margen izquierda del sector Monte Alegre. Por eso es la importancia de tener las autoridades al frente y no

0: nos envía un documento indicando que nos acerquemos a pagar en el Banco de la Nación para que nos puedan entregar las copias de la información, que son más de 400 páginas. Nosotros hemos reiterado que, de acuerdo a la Ley de Acceso a la Información Pública, uno puede solicitar de manera en físico o virtual. Y nosotros hemos consignado nuestros correos electrónicos para que justamente nos remitan la información por esa vía. No lo han hecho hasta el día de hoy. Sin embargo, nos han enviado otro documento del 7 de agosto con el oficio múltiple 041, donde dirigen a Rómulo Fernández Medina, dirigen a Hilario Miranda Vázquez y al señor Florentino Medina Ramírez, y dice lo siguiente: comunico sobre extracción de material agregado de cantera para ejecución de la obra, renovación de superficie de rodadura en el camino vecinal SM619, tramo Llorongos, Bella Florida, Belén, a la Encañada, y el camino vecinal R2208146, tramo Llorongos, sector Cocatambo, distrito de Llorongos, provincia de Rioja, departamento de San Martín, con CUI 2731466. Esa es la información. Soritor nos ha enviado un oficio similar indicando que no han emitido ninguna autorización. Habana no ha contestado ninguna, ni de bien, ni de mal, ni de nada. Dicho esto, entonces, dejo abierto para la intervención de los que están aquí en sala, y considero que los que están en las redes sociales, los que están siguiendo también el programa, pueden hacer lo propio, porque es una forma, digamos, de comentar, como sí lo ha hecho un ciudadano de POSIC, enviándonos la copia de documentos que ha venido gestionando en el año 2014 sobre la faja marginal del río Tónchima. Dejamos abierto, entonces, ahora para los dirigentes, para los que están aquí presentes en esta mañana. Los que van a hacer uso de la palabra, por favor, se acercan y cogen el micrófono de Radio Norselva para que pueda justamente continuar la transmisión sin interrupción. Recuerden que estamos en vivo, tanto por la señal de la radio, como por la señal de la televisión, como por las redes sociales. Se está transmitiendo en vivo y les pedimos, en todo caso, tener en cuenta su intervención no se dirige solo al grupo de las personas que estamos aquí en sala, sino que está obviamente hacia un público que está siguiendo la programación. Adelante, por favor, ¿quién es la primera persona que va a intervenir? Quizás usted nos comentaba fuera de micrófonos, por favor, pase y tome el micrófono para que nos explique justamente de qué tramo del río Tónchima es la que está presente y cuál es la situación. Y nos, claro, va a dar su nombre, la zona donde está ubicado, todo eso nos va a poder indicar a través justamente del micrófono. Adelante, por favor. Buen día.
1: Gracias. Bueno, mi saludo a todos los presentes que se han dado cita a esta reunión. Se habla del río Tónchima, de extracción de material, se habla de defensas ribereñas, pero nunca se cumple lo que se dice. El distrito de Llorongos, él da los permisos y la salida es por San Marcos, y yo sé que el distrito de Llorongos es el dueño del río Tónchima, porque Soritoro no da los permisos, escucho así. Y también las defensas ribereñas, también escucho que es 60 metros de distancia, pero también nunca se cumple. El propietario, lo trabajamos hasta la orilla del río, y así, pues, ¿no? Yo soy un colindante ahí del río Tónchima y tengo un gran problema ahí. Yo vivo 30 años ahí en ese lugar, y trabajo ahí en ese lugar, pero yo dejo, lo que son defensas ribereñas están ahí conforme cualquier autoridad que se vaya y verifique, normal. No trabajo yo, habrá más de 60 metros todavía. Y entonces acá yo vengo a hacer una denuncia pública

0: Para el señor Luis Lavi Tejada, que él nada tiene que ver ahí en ese sitio, él no es propietario, no es nada, él es un pescador del río, él se mantiene del río, dice, y también suelta dinamitas ahí en esa parte del río, y nos destroza ahí o sea, cuando suelta dinamitas, baja los terrenos y nos hace un gran problema. Y ahora se ha hecho dueño de una isla que no sé si está acá directivos de la Bocatoma de Nuevo Tabaloso. Yo soy propietario frente a la Bocatoma de Nuevo Tabaloso. Y entonces en esa zona hay una isla que ha invadido el río así, o sea, lo ha hecho una isla, ¿no? Y entonces el señor ha ingresado a trabajar ahí, pero él no es colindante, no es nada, no es comprador, no es nada. Él ha ingresado diciendo que va a sembrar unas plantas, pero ya hace años que no sale, y el día martes ha hecho una quema. Ha quemado ahí una parte que ha hecho chacra y se ha quemado con todo monte, ¿no? Ha destrozado, más claro, las defensas ribereñas. Y por eso vengo a hacer una denuncia. Por decir, yo acudí a Lana para que se vaya en una vista ocular, para que se sepa si es trabajable o no es trabajable. Y entonces hice en diciembre del año pasado, pero así me están paseando mañana pasado, no hay cuándo salgan a ver eso. Y entonces por eso es que acudo a esta reunión, que sea, por decir, ¿cómo te puedo decir ahí? Que sea escuchado de repente por las autoridades. Y el ANA, yo quiero que salga a verificar, porque es... Y el señor que ha trabajado ahí dice que el ANA le ha dado el permiso. Tiene ahí documentos del ANA que le ha dado el permiso que ingrese a trabajar ahí. Y entonces, ese problema es lo que estamos asustando. Y hoy acudí al ANA y puesto también ahí mi queja, pero nunca salen a ver. Entonces, en ese caso... yo pido a las autoridades que, hagan su trabajo, pues. Hagan su trabajo, y para no estar en problemas, porque si yo me agarro a problema con el Señor, ¿hasta dónde llegamos? Y entonces, eso nomás lo que quería.
1: Muchas gracias. Es una denuncia pública que está haciendo justamente un ciudadano que está cuidando, que está protegiendo. Él dice, no tengo problema con las áreas que corresponde para la defensa ribereña, que esos son pocos de los ciudadanos, y lo agradecemos realmente por haber justamente hecho público su accionar, su trabajo, ¿no? Eso es meritorio, y nosotros estamos tomando nota para encaminar por la instancia que corresponda, porque esto tiene que ordenarse. No podemos seguir en este desorden, en realidad. Es un desorden, ¿no? ¿Alguien más? Sigamos haciendo uso de la palabra. ¿Mario? ¿O alguien de ustedes? ¿Sero? El micrófono está acá. No, está bien, para proteger la cámara. Si bien es cierto, Mario no está en el río Tonchima, pero tiene otra preocupación. Y ha venido justamente a ver qué es lo que estamos haciendo por el río Tonchima. Y así que dejamos abierto, porque esta es una preocupación donde no debe quedarse solamente en preocupaciones, sino que hay que encontrar soluciones.
2: Gracias, amigo Rómulo. Un saludo cordial, bueno, a nuestro amigo Rómulo Fernández, presidente de Defensoría de Agua y Bosque, al profesor también Hugo Vela, que lo conocemos mucho tiempo a él, dueño de Yacumama. Y a todos también los presentes reciban un cordial saludo. Bueno, el quien les habla, mi nombre es Mario Becerra Villena. Vengo de un caserío, La Victoria, del distrito de Segunda Jerusalén. Escuchando atentamente todo el informe técnico de parte del presidente de Defensa, yo creo que a veces nos llama la atención y es preocupante también que vuestras autoridades, más que todo de turno, realmente no están haciendo su trabajo. Veo que siempre a la sociedad en sí lo están mintiendo y no estamos para esas mentiras. Yo creo que somos, y son profesionales, son personas adultas que de verdaderamente deben decir la verdad y dar la cara al pueblo. Es tiempo realmente de proteger vuestros ríos y vuestro medio ambiente. El agua es vida, ellos saben bien realmente, y hay que ser flexibles y sensibles con las futuras generaciones, porque ellos son los que van a sufrir, porque nosotros ya estamos, pues, ¿no?, como se dice, realmente de bajada. Entonces, de aquí yo invoco a vuestras autoridades de turno realmente que se pongan a trabajar, no se pongan a espaldas de quien lucha, de la población que lucha por defender vuestras aguas, por defender vuestros bosques. Y yo felicito, ¿no?, a todo ese comité que día a día va trabajando arduamente en defensa, buscando, canalizando, de alguna manera ser atendidos, pero aún veo que no se avanza. Yo creo que de aquí la población en general en sí deben convocarse, debemos sumarse y unirse a defender esta causa común. Es una causa común, y realmente si comenzamos a trabajar en defender un río, hay formas de cómo generar ingreso, ¿no? Los ríos, si lo utilizamos para el tema turismo, imagínense, genera ingreso, ¿no? Y el turismo, pues, la segunda economía mundial de ingresos, ¿no? ¿Y por qué no? Eso dinamiza la economía local, provincial y regional. ¿Y por qué no defender? ¿Por qué no hacer algo dentro de vuestros ríos, ¿no? Y de ahí traer al turista internacional, nacional, y nos genera ingreso que tantas familias necesitamos. Y es así también, aprovechando la oportunidad, que yo vivo al margen del Río Negro, ¿no?, que también ese Río Negro, también tenemos inconvenientes por extracción de material de acarreo, ¿no? Y que también, bueno, de esa parte también las autoridades de Segunda Jerusalén sí es, en parte están haciendo su trabajo, pero no hay respuesta también lo que es de las autoridades competentes, lo que es ALA, ANA, ¿no? Como que por ahí ponen trabas, ¿no? Y reunión y tras reunión, pero no llegan a una conclusión, ¿no? Y de aquí yo invoco también como ciudadano, ¿no?, que hagan su trabajo y de una vez destraben esa problemática del Río Negro, porque estamos perdiendo. Yo me dedico lo que es a una actividad importantísima, lo que es la apicultura y meliponicultura, que es relacionada directamente con nuestro medio ambiente, ¿no? Y entonces en ese trayecto estamos perdiendo en cuanto a algunos ingresos de algunas familias. Y es así que ya de una vez se pongan a trabajar vuestras autoridades y destraben esa problemática, y que naciente del Río Negro, todo el pueblo en su conjunto está esperando soluciones. Queremos soluciones concretas, viables, que nos lleve a mejorar y no evitar más conflictos, porque nosotros estamos para concertar, dialogar, no para violentar a la sociedad, ¿no? Es el único camino, pero sí, a veces se agota también, ¿no? Se agota la paciencia, pues yo creo que la población tiene que responder, ¿no? Y de aquí, de este medio que, bueno, nos están escuchando, ¿no?, está transmitiendo por todas las redes, de aquí invoco a la población, unamos, sumamos a defender vuestros ríos y vuestras aguas. Es tiempo, y es tiempo que nos pongamos de pie y levantemos esta voz y seamos escuchados. Muchísimas gracias a cada uno de ustedes.
1: Muchas gracias, Mario, muy amable. Don Hugo hizo ya una propuesta en su intervención. A ver si alguien más va a intervenir. Yo quiero, mientras van pasando a coger el micrófono, decir que para el río Tonchima se asignó en algún momento la suma de 13.132.046 soles. Esto fue el 22 del año, bueno, la información está actualizada, del 20 de febrero del 2026. Sabemos que no está operando, pero ¿por qué? Si se asignó un fondo a través del PEAN a Villa Yorongos, pero no está funcionando. Entonces, Sin embargo, hay un informe de la Contraloría de la República donde no se justifica un pago de 74 mil soles a consultores. Pero hay algo más. Hay una intervención de la Fiscalía Ambiental de Moyobamba en el año 2023, el 2 de septiembre del 2023. ¿Qué pasó con ese expediente, esa intervención de la Fiscalía, donde inmovilizó volquetes y tractores? Pero ahora último, ha habido una intervención de la Policía Forestal, donde aparecen las fotos, volquetes con el logo de la Municipalidad Provincial de Rioja. Y en ese punto, incluso el ministro de Agricultura asignó un presupuesto para trabajar en una zona desbordada, que no recuerdo el nombre exactamente, está cerca del aeropuerto. Todo eso es importante poner sobre la mesa claro. O sea, se usa el río Tonchima de manera, al parecer, de intereses aislados, entre comillas, que no se entere la gente, que no sepa la población. ¿Queremos mantener en esa misma línea? Yo creo que no. Yo creo que ha llegado el momento donde las cartas sobre la mesa claras y las decisiones tienen que ser firmes. En adelante, las decisiones que vayamos a abordar. Ya hay una propuesta, queremos escuchar si alguien más de ustedes quiere comentar o quiere proponer algunas alternativas para rescatar, repito, rescatar, lo remarco, el río Tonchima. Uno, porque está tomado por personas como la que acaba de denunciar el compatriota. Entonces, por un lado está tomado por los destructores, que lo único que les interesa es su billetera, no les interesa el resto, pero dos, también es una llamada de atención a la población. ¿Qué hacemos? La población, para justamente no solo rescatar, sino hay que tener un plan para conservar, para impulsar. Don Hugo Vela en alguna intervención anterior dijo que hay una zona que debería declararse intangible para la zona de turismo. Y eso seguro lo va a remarcar. Entonces, todo eso tiene que ir dentro de una hoja de ruta, no con esfuerzos aislados ni separados. La responsabilidad y el beneficio no es para una persona, es para la población en general. Tenemos otra intervención. Adelante, por favor.
3: Bueno, ante todo, yo me he enterado de esta reunión por el Facebook. Y he llegado cuando ya había, se había iniciado, había comenzado. Pero este problema que están tratando acá es de muchos años atrás. Si vamos a hablar de la provincia de Rioja, no solamente del Tonchima, el tema pues se amplía. Por ejemplo, acá en el Centro Poblado del Porvenir, sacan material indiscriminadamente de la naciente del Río Negro, volquetadas todos los días. ¿Quién dice que está mal lo que están haciendo? O sea, hay un gran negociado en eso de los agregados, ya sea la piedra, los materiales que utilizan en construcción. Entonces, acá pues este tema es muy amplio. Vamos tocando la fábrica de cemento. ¿Afecta o no afecta al medio ambiente? Esos cerros lo van a volar con el tiempo y como ellos son poderosos, nadie dice nada, nadie choca con ellos. Bueno, yo hubiese querido estar desde un inicio y cuando hablan no se escucha bien, ¿no? No sé a qué se debe. Entonces yo me quedo acá, pero este tema es muy amplio. Gracias por haberme escuchado.
1: Muchas gracias. Preocupación no solo por el Tonchima, sino también por los otros ríos, como el Río Negro, ¿no? Maestro Hugo.
4: Amigo. Lluvia, ¿no? No queremos prolongar mucho esa reunión. Quisiera lanzar una propuesta, ¿no? Que la única forma como podemos nosotros hacernos respetar es cuando el pueblo tome conciencia. Si el pueblo toma conciencia, nos van a respetar. Ahora están burlándose de nosotros. La mujer dice, nosotros no autorizamos a nadie para ir a su maquinaria. ¿Cómo es eso que no autoriza para ir a su maquinaria? ¿No? y todos los alcaldes también igual, eso, estos son majaderos. Entonces, yo planteo, ¿no?, que en plazo de 20 días nada más, se haga una asamblea pública en Rioja, en la Plaza de Armas de Rioja, a fin de que analizar el problema y ver qué decisión toma el pueblo, en vista que hacen oídos sordos a las tantas gestiones que venía haciendo el Comité de Agua y Bosques, también el PEDIR, que han hecho muchas gestiones y se ríe la noticia. Entonces, quisiera que aquí se acuerde, y yo estoy planteando esto, ¿no?, que da un plazo de 20 días a las autoridades para que anulen todas sus accionar, ¿no? 20 días, ¿ya? Y se convoque una asamblea pública, ¿no? Y lo que más, pedir a los alcaldes que reparen el daño hecho a la Rioja del Alto Mayo. ¿Cómo? Construyendo un balneario para su pueblo. La gente no tiene donde bañarse en verano. No hay playas. Que cada alcalde haga. Yo puedo hacer el comunicado, voy a hablar con la presidenta del PEDIR también, para que se haga un comunicado conjunto. Y con el PEDIR y ellos, pidiendo apoyo a otras organizaciones, se haga una gran movilización en la Plaza de Armas. Si alguien tiene otra propuesta, que lo diga ahorita, yo pienso otra forma, mejor, ¿no? Y tiene que ser antes de las elecciones, para que no se elija a un alcalde involucrado en estos malos actos contra el turismo, contra la conservación, contra el medio ambiente, como es la destrucción de un río, ¿no? Entonces, si hay otra propuesta, que lo digan, de lo contrario, quedaría como un acuerdo. De plazo de 20 días, se haga una asamblea pública en la Plaza de Armas de Rioja. Y durante toda la semana, todos estos días, se convoque al pueblo, a todos los pueblos. Ya sea a través de pancartas, por las redes sociales, para que sea una gran asamblea pública. Y que estemos resguardados por los ronderos, para convocar a la ronda campesina, a todas las organizaciones. Si ustedes están de acuerdo, bueno, ya pues con no haber una propuesta, otra idea o otra propuesta en sentido contrario, quedaría aprobado esta propuesta que estoy haciendo, ¿no?
1: A ver, escuchamos por favor si hay alguna otra propuesta o algún otro comentario. Saludo la presencia del Teniente Gobernador de Selva Alegre, del Distrito de Soritoro, don Gilmer Altamirano. ¿Alguna propuesta o algún comentario que quieran hacer, por favor, para ir cerrando? Ya la propuesta está hecha, pero repetimos, si hay otras alternativas, alguien me escribe y me dice que la protesta debería ser un acto de protesta, pero en el mismo Tonchima. Entonces, digamos, pongámonos de acuerdo para trabajar en función a eso, a una segunda jornada, seguramente con la intervención de muchos más ciudadanos, ¿no?, y organizaciones. Bueno, me piden ir a una breve pausa. Vamos a ir a una pausa comercial y regresamos para la parte final.
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0: recta final de nuestra cuarta sesión pública privada, dejando claro que no hay funcionarios del Estado. Por lo tanto, se ha convertido en una sesión privada de dirigentes y ciudadanos interesados en recuperar el río Tonchima y en trabajar una hoja de ruta y defenderlo con la ley en la mano, con las organizaciones debidamente establecidas, con los medios de comunicación que con mucha amabilidad nos ayudan a difundir, como es el caso de hoy de Radio y Televisión Norselva. Quiero dejar una aclaración. En pausa estábamos conversando. Hay dos mensajes que están tratando de distorsionar el trabajo que estamos haciendo. Uno, están indicando que el trabajo de la Defensoría de Agua y Bosques está obstaculizando la extracción de materiales para solucionar el problema de sus caminos y sus carreteras. Esto no es verdad, porque quien da la autorización es el gobierno local. Nosotros somos sociedad civil y no podemos autorizar, no podemos sancionar, y lo único que podemos es informar, vigilar y proponer alternativas de solución, como la que estamos haciendo hoy. El segundo mensaje que se está distorsionando es que la Defensoría de Agua y Bosques está poniendo en riesgo sus propiedades quienes están colindando con el río Tonchima, porque dicen que al tomar en cuenta los 60 metros de la faja marginal establecido por el ANA, prácticamente estarían perdiendo su terreno. Reitero, aquí el responsable es el ANA, quien debe informar sobre la resolución vigente que tiene. Uno. Dos, debe presentar el plan de colocación de hitos y monumentación. Tres, debe informar las condiciones. Hasta donde nos han informado, no tiene por qué afectarse el usuario o el propietario o el posesionario del bien inmueble. Si bien es cierto, van a tener que cumplir algunos requisitos justamente en defensa ribereña, no significa la pérdida de su área o que vaya a entrar alguna otra persona que venga de otro lugar a tomar posesión de esos 60 metros. De ninguna manera. Estamos buscando más bien que sean los ciudadanos que se empoderan de manera organizada y que responsablemente identificamos los puntos críticos donde podrían haber desbordes y trabajamos la prevención de la mano con el Estado. Dicho eso, esas aclaraciones, vamos a darle pase a otro de nuestros participantes aquí en la sesión que estamos llevando a cabo en las instalaciones de Radio y Televisión Norselva. Adelante.
1: Muy buenos días con todos los presentes y con los que sintonizan esta Radio Televisión Norselva. Nosotros, como defensores de agua y bosque, estamos para respaldar a las autoridades, no para poner trinchera, obstáculos en su administración de su labor. Tenemos que trabajar entre los unos con los otros, llámese con el ANA, con el ALA. Nosotros simplemente somos que vamos a informar lo que vemos obstáculos en las orillas del río Tonchima. Ya nosotros ya le tenemos ya en mente todos los desastres que ha ocurrido de Iorongos hacia Rioja. Simplemente queremos el respaldo de todas las organizaciones, de toda la sociedad civil, porque aquí los responsables de defender Tonchima o el agua no es los defensores de agua y bosque. Todos somos y todos debemos de involucrarnos. ¿En qué sentido? Respaldándonos, respaldar a la institución de defensores de agua y bosque y respaldar a ANA, al ala, pero hacen caso omiso. Aquí lo que nos queda es la sociedad civil de diferentes gremios, de diferentes rubros, cuando hay convocatoria, que hagan asistencia. Si es que aquí nuestros hermanos riojanos programan una asamblea pública en la provincia de Rioja, tiene toditito la obligación el Alto Mayo de hacer asistencia y de empaparse de la preocupación que tienen los dirigentes como el ANA, el ALA y los defensores de agua y bosque. Hermanos del Alto Mayo, los que están sintonizando esta prestigiosa radio de North Selva, les invitamos a ser parte de defender la riqueza que tiene nuestro Alto Mayo. La riqueza es nuestra agua, porque sin el agua no hay belleza, no hay desarrollo de nada, porque el agua es sangre, la sangre es vida. Y muchísimas gracias a los que han sintonizado esta radio televisión de North Selva.
0: Muchas gracias a don Walter del distrito de Soritor. Bien, vamos entonces, si hay alguna otra intervención, si no para ir cerrando, o si hay alguna otra propuesta, aparte de las que ha hecho el maestro Hugo Vela. De no haber, entonces daríamos por asentado que en el término de 20 días, es decir, estamos hablando, vamos a conversar con las organizaciones la fecha exacta, pero digamos en ese término, se desarrolle una asamblea en la plaza pública de la provincia de Rioja. Entiéndase que el tema no solo es del distrito de Rioja y de la provincia de Rioja, también compete aquí a la provincia de Moyobamba, en el caso de los distritos de Soritor, el centro poblado de San Marcos, y claro está Habana, Calzada también tiene parte, Posic también, y se les ha invitado para el día de hoy a ellos también. Entonces, haremos el esfuerzo de insistir a la población a informarse, porque primero hay que estar informados, las decisiones se deben tomar debidamente informados. Reitero que los mensajes que distorsionan sea aclarado con lo que hoy hemos señalado y con lo que seguiremos diciendo. Nosotros no vamos a dar tregua, vamos a seguir, vamos a insistir. Y reitero, en el caso administrativo, vamos a comunicar al ministro de Agricultura de esta sesión y vamos a acompañar las copias que se han remitido, en este caso, a la Autoridad del Agua. Y eso no significa buscar enemistad con funcionarios, significa exigir el cumplimiento de la responsabilidad funcional como responsable justamente del Estado. Todos pagamos un sueldo al alcalde, al gerente, al ingeniero, al técnico, a todos los responsables del Estado reciben justamente un sueldo mensual que es del presupuesto de todos los peruanos. Por lo tanto, es nuestro derecho exigir que las autoridades transparenten la información. En el caso de no transparentar la información, entonces nos veremos obligados de recurrir a las instancias que correspondan, ya sea a los órganos de control concurrente, ya sea a los entes de investigación sancionadora, ya sea a los medios de comunicación a quienes tenemos, a través de quienes podemos difundir lo que vamos encontrando y lo que vamos proponiendo como alternativa de solución, en este caso, para nuestro río Tonchima. Dicho eso, maestro Hugo, para palabras finales, para ir cerrando entonces esta transmisión y esta cuarta sesión desarrollada en las instalaciones de Radio y Televisión North Selva.
2: Bueno, quiero agradecer la presencia de todos ustedes. Ha sido así muy grato encontrarme con personas muy entusiastas, como el don Mario, por ejemplo, que tiene un lindo lugar. Defender nuestros ríos es defender nuestro futuro. Nosotros vamos a trabajar ya este año que viene para traer turistas a Rioja, pero ya sin apoyo de ninguna autoridad. Hemos sido engañados porque hemos hecho un contrato escrito, un acta, con el actual alcalde. Y nuevamente no se ha hecho nada por el turismo, ¿no? Y el pueblo está sufriendo ahorita. El turismo ha decaído a nivel nunca visto. Otras ciudades, en plena crisis, están llenecitos de turistas. Yo estuve este año dos veces en Máncora, llenecitos de turistas. Entonces, tanto el gobierno regional como las municipalidades no se preocupan por el turismo. Pero una parte muy principal para el turismo es defender nuestros recursos, nuestros ríos, nuestros bosques. Sin bosques, sin ríos, no va a haber turismo. Por eso debemos conservar los ríos, son 9 ríos están en Rioja, y obligar a esos alcaldes que hagan algo, pues. ¿Cómo no pueden empezar a burlar? Existe un acuerdo que usted hizo con el alcalde actual de Rioja. Entonces, ahorita su no presencia acá deja mucho que desear, ¿no? Lamentablemente, él dice que es mi amigo, ¿no? Pero no podemos permitir, pues, que se burlen de nosotros, ¿no? Yo quiero felicitar acá al señor, lo conozco su fondo, que valientemente ha manifestado que en su terreno no están sacando material. Y mucho depende de nosotros mismos. Hay un señor que se llama Domingo Guevara, que es el puente de colgante de Nueva Tabaloso. El señor no ha dejado entrar las máquinas, de denunciar a la fiscalía, todo. Pero como han depredado la parte de abajo, donde está la boca toma de un sacado el ancho, el río se ha profundizado. Y él tenía unas lindas playas, ahí vivíamos. Hace unos 3-4 meses me fui a su sitio, no hay playa. El río viene con fuerza y lava, las piedras estaban ahí, tremendas piedras, ya no hay nada de arena. Porque el río asoma viada, ¿no? Porque abajo está ya, pues, ya vacío ahí, ¿no? Y esa forma como nos perjudican. Yo le calificaba ese sitio, Playa Bonita, porque era un lugar, iba a ser un lugar famoso. Pero mire, el señor también ha estado invirtiendo ya en infraestructura turística. Ya ha hecho lindos baños, campos deportivos, todo, hasta ámbitos, todo. Y su río no sirve para nada, ¿no? Y es así como destruyen nuestro futuro, como destruyen nuestra felicidad. Y nosotros tenemos el deber, la obligación de defender lo poco que queda, para que, pensando en la felicidad de nuestros hijos, nosotros somos aves de paso y debemos dejar algo para nuestros hijos. Y es una lucha muy grande entre que aquellos que vienen como, digamos, predicadores, charlatanes, todos convencen al pueblo, se amarran con lo que sea, se van, se arrodillan en la iglesia de Jerusalén, todo. Una vez se ganan en la alcaldía, son menos preocupados en llenar sus bolsillos. Nada más. Son aventureros que venían a hacer billete a costa de la destrucción. Por eso no se preocupan de esas cosas, les importa un pepino. Y son capaces de transgredir cualquiera y mentir, como en este caso, ¿no? Dicen, no ha autorizado, ellos no están sacando material. Sin embargo, ahí están sus máquinas, trabajan día y noche. Entonces, si no autoriza, ¿cómo la máquina de la municipalidad va a estar ahí? Amigos, esta es una lucha muy larga. Y ahorita tenemos mucho cuidado, más bien, porque ahorita este gobierno que estamos está contra el pueblo, no está a favor de nosotros. Contra los grandes millonarios, las empresas que vienen a enriquecer, está a favor de ellos. Y el pueblo no. Es una lucha muy grande. La corrupción en el Estado peruano es de tal magnitud que ya toda la selva está repartida. Y Quito se acaba de paralizar un paro enorme, porque están vendiendo los bosques de la Amazonía a capitales israelíes, que han venido a comprar miles de hectáreas de bosques, están comprando. ¿Y qué va a quedar para nosotros, para nuestros hijos? Eso es grave. Muchas gracias.
0: Quiero, para finalizar, un punto que no lo hemos tocado, los puentes. El puente, justo cuando hablaba del señor Guevara, cuando hablaba el maestro Hugo, del puente de Nuevo Tabalosos, ese puente está cada vez con mayor debilitamiento a los espigones principales. Pero también el puente que conecta vía la Fernando Belaúnde. No se hace nada para el mantenimiento y hay indicadores que eso podría en algún momento traernos consecuencias y podrían ser bastante complejas. Porque no solo es, digamos, la conexión con Moyobamba, es el corredor que nos conecta con la Amazonía y con el norte. Son puntos que justamente se tiene que incluir en una hoja de trabajo conjunto. No solo es responsabilidad de un sector, pero con la ausencia de las autoridades, lo único que están diciendo es, no me importa, ya me voy. O quieren decir, manden más papeles, porque en el Perú estamos pues acostumbrados, yo estoy de acuerdo con lo que dice el maestro Hugo, ya no más papeles, eso es verdad, o sea, es una burocracia tal, documento más documento, y se llenan de documentos y se marea el proceso porque está lleno de documentos. Pero lo hemos tenido que hacer hasta instrumentar, hasta lograr, digamos, la información, en qué, hasta dónde nos han alcanzado. Ahora sí nos van a ver en la otra fase, en la otra etapa. Y ustedes, los que nos escuchan, saben, cuando me tocó encabezar una marcha sin zapatos con 7,000 personas en Lima, recibimos las amenazas hasta el último momento. No tenemos temor a la amenaza, porque quiero cerrar diciendo esto. Lo que estamos haciendo es un tema de justicia, es un tema de derecho a la vida humana. Y yo creo en Dios, independientemente a quienes tengan otras formas de ver. Yo sí creo en Dios. Y yo sí creo, no estoy hablando de una religión, no estoy hablando de una institución particular. Estoy hablando de mi fe, de mi relación. Y yo sí creo en la protección de Dios. Y yo sí creo que la justicia es de Dios. Y por lo tanto, vamos a seguir de pie. Vamos a ir firmes en el rescate del río Tonchima y en la conservación del mismo. Dicho esto, quiero agradecer al Consorcio Díaz, agradecer a Richard Díaz por esta gentileza y este gran apoyo de esta Casa Radial Televisiva de permitirnos hacer la transmisión en vivo, pero también agradecer a los medios de comunicación que nos están apoyando. Sin duda, tenemos aquí a un destacado periodista que nos ha estado dando cobertura, no ahora, sino desde mucho atrás. Realmente el programa se llama Visión, Visión Política, me parece. Entonces, estamos agradecidos a todos quienes nos abren la posibilidad de comunicar. Reitero, gracias a Dios, gracias a ustedes por estar presentes, a los que están en el auditorio y a los que están siguiéndonos por la radio, por la televisión y por las redes sociales. Muchas gracias. Y vamos para adelante, a paso firme, en la defensa del río Tonchima. Rescatarlo y conservarlo es nuestra responsabilidad y es nuestra misión a la cual vamos a continuar. Desde el río, desde la plaza, desde la orilla de donde estemos, vamos a seguir con el mismo mensaje. Muchas gracias a los integrantes del Consejo Directivo de la Defensoría de Agua y Bosques por estar esta mañana aquí y a cada uno de los presentes. Gracias, maestro Hugo, y bendiciones para todos.
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0: 4:11. 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Buenas tardes a la gente que está conectada con la radio en diferentes puntos de la ciudad, en los barrios más queridos. Claro que sí, muy buenas tardes. 4:11. Armonía 10, la agrupación que nos hizo bailar este hace unos días por el gran aniversario de la ciudad de Rioja, que todavía seguimos celebrando. Todavía estamos en el mes de nuestro aniversario, así que continuamos, seguimos. 4:11, bienvenido a la gente que está por la carretera Fernando Belaún de Terry, escuchando, acompañándose con la radio. Muy buenas tardes. Quedamos contigo hasta las 7 de la noche. A través de Norselva, la señal que une. Buenas tardes, buenas tardes.
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1: 4:12.

también algunas personas están un poco preocupadas porque desde a partir de este mes de octubre no van a poder usar o no va a poder funcionar en sus celulares el WhatsApp. Sabes que el WhatsApp se utiliza, mejor dicho, casi todos utilizamos el WhatsApp para enviarnos mensajes, a veces hacer llamadas, videollamadas. Pero a partir de octubre, que ya está muy cerca hoy, porque hoy estamos 25, estamos a 6 días nada más para el mes de octubre, algunos celulares van a dejar, no van a poder usarse el WhatsApp. ¿Por qué? Debido a que el modelo, el celular y las actualizaciones que siempre hay, no va a poder usarse WhatsApp en algunos celulares. Vamos a tratar de darle a conocer qué modelos de celular no va a poder funcionar WhatsApp. Claro. Saben que a veces cuando no hay mucho dinero se utiliza a veces celulares, modelos que de repente por ahí no es muy de alta gama, digamos, no es muy carito, pero por ahí vamos a ver. Atención, ¿cuáles son los modelos?

saludo muy especial para el caballero, ¿cómo se llama? El señor Aníbal Cifuentes, en la carretera Fernando Belón de Terry, acompañándose con la radio. Muchísimas gracias por la sintonía. Atención, ¿cuáles son los modelos de celular? Le voy a dar a conocer, porque de repente usted sigue utilizando ese modelo de celular. Vayamos primero con los Samsungs. ¿Cuáles son los modelos? El Galaxy S3, el Galaxy S4 Mini, Galaxy Note 2, Galaxy Core y Galaxy Trend Lite. Estos son los modelos de celulares que no van a poder funcionar WhatsApp desde el mes de octubre, que ya se acerca. Ahora vamos con los iPhone. Sabemos que muchos iPhone también, en la actualidad mucha gente utiliza todavía los iPhone, los modelos antiguitos, pero el iPhone 5, el iPhone 5C, 5S, el 6 y el 6 Plus, ya no va a poder funcionar tampoco el WhatsApp en esos celulares, en esos iPhone. En los Motorola, el Moto G y el Moto E de primera generación tampoco van a poder funcionar. En los equipos LG, Optimus G, L5, L7, F7, Music 2, Nexus 4 y G2 Mini. Esos son también los celulares de la marca LG que no van a poder funcionar el WhatsApp. Y de las marcas Sony, el Xperia 7 y el Xperia SP tampoco va a poder funcionar el WhatsApp. Esos son más o menos algunos de los modelos donde WhatsApp va a dejar de funcionar a partir de este octubre. Claro. Y no solamente eso, porque también, atención, hay muchos que utilizan WhatsApp y hay otros que utilizan WhatsApp Business. O sea, WhatsApp Business es más o menos es lo mismo que WhatsApp, pero tiene otras ventajas, más que todo utilizado por empresarios, ¿no? Digamos algo así, pero ahora va a costar. Dice por acá, atención, WhatsApp pone límite de mensajes a algunas empresas y anuncia cobro, escúchenme, anuncia cobro, o sea que va a cobrar desde el 1 de octubre y acá le vamos a dar a conocer de cuánto más o menos va a cobrar WhatsApp por mensajes y otras, digamos, otras opciones que actualmente está funcionando normal en su WhatsApp Business. Claro que sí, 4:21 minutos, luego venimos con más información. Vamos a escuchar a Cielito Torres.

4 de la tarde con 27 minutos, 4 con 27 minutos en North Selva, la señal que une. Bueno, ¿y qué se sabe sobre la información de lo que ha sucedido en la mañana en Machu Picchu? ¿Sabían que en la hora de la mañana, eso es las 9:30 de la mañana, ha fallecido un turista mexicano en Machu Picchu? ¿Sabías? No lo sabías. Ya te voy a contar aquí qué ha pasado, qué es lo que ha sucedido, porque un turista mexicano ha fallecido dentro de la ciudadela de Machu Picchu, o sea, donde todos vamos a visitar, donde vienen los turistas a conocer Machu Picchu. Ahí ha fallecido este turista mexicano. ¿Pero qué es lo que ha pasado? ¿Qué se sabe referente a este tema que ha sucedido? Eso de las 9:30 de la mañana. Para acá tenemos la información. Si de repente no lo sabía, acá te lo voy a contar. Según dice la información, por acá, turista mexicano murió en Machu Picchu. ¿Qué es lo que se sabe? Atención. El visitante se encontraba en una plataforma del sector Andenes, en la parte alta, realizando fotografías del lugar, cuando sufrió una descompensación. O sea, se ha desmayado, se ha caído así por sí solo. Ha informado la dirección desconcentrada de Cusco. Además, ¿y cómo se llama? El turista de nacionalidad mexicano, identificado como Álvaro Sánchez Pérez, de 66 años, falleció. Sí, ha fallecido el día de hoy, viernes. ¿A qué hora más o menos? Vamos por acá, ¿qué está la hora? A 9:25 de la mañana. Dice por acá. Identificado como Álvaro Sánchez Pérez, de 66 años, falleció el día viernes 26 de septiembre en la ciudadela inca de Machu Picchu, según informó la dirección desconcentrada de cultura de Cusco. El visitante había ingresado a la ruta 2 del parque arqueológico y se encontraba en una plataforma del sector Andenes, en la parte alta, realizando fotografías del lugar, cuando sufrió una descompensación. El hecho ocurrió aproximadamente a las 9:25 de la mañana. Eso es lo que se sabe. Ahora dicen por ahí, están investigando. Parece más o menos. Claro, perdón, que la familia, la policía ha intervenido. Todavía está todavía en espera de más información referente al fallecimiento, a la descompensación. Parece que le dio un ataque cardíaco o algo así. Pero vamos, más tarde vamos a tener más información. Esto ha sucedido en el horas de la mañana. Si no lo sabías, aquí te enteraste de lo que ha sucedido en el Machu Picchu en horas de la mañana. 4:30 minutos. 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
8: Son del Duque en concierto.

este gran mix, Mix Hechicero, uno de sus últimos sencillos. Este gran, y que nos hace recordar, por si acaso, a una agrupación peruana que durante muchos años, digamos años 70, años 80, que con sus éxitos hizo bailar a nuestros padres, a nuestros abuelos. Claro que sí, recordando los grandes éxitos del grupo. Claro.

Ok, muy bien. Saludos muy especial para la gente maravillosa de San Juan de Urifico, que están por ahí disfrutando de la programación del día de hoy. Saludos para ellos. Y para toda la gente maravillosa que se acompaña con la radio, la gente trabajadora, esa gente que siempre está pensando positivamente, saliendo adelante con trabajo y esfuerzo. 4:46. Bueno, recuerda que a partir de las 6 también venimos con toda la información de coyuntura regional y local. Todo lo que viene sucediendo se ha suscitado en el programa en el transcurso del día de hoy, en la mañana, el día de ayer por la tarde y mucho más. Todo eso a partir de las 6 de la tarde. Noticias de coyuntura regional, de lo que ha sucedido en la región San Martín, de lo que viene sucediendo, obras y todo lo demás. 4:46. 4:46.

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0: estamos en la última hora, 5 de la tarde con 15 minutos, 5 con 15 en Orselva, la señal que une. Viernes, fin de semana. Parece que no fuera un fin de semana, ¿no? ¿Qué va a parecer un fin de semana si hace unos días atrás nomás estuvimos celebrando el aniversario central de la región San Martín, de la provincia de San Martín? Hoy estaba muy bueno las festividades. Claro, pues. Estaba viendo por ahí, estaba chequeando por ahí unas publicaciones, más o menos qué es lo que te ha gustado y qué es lo que supuestamente faltaría o ha faltado en este aniversario de la de Rioja, por supuesto. Pero he visto muchos comentarios por ahí, otros decían que estaba muy bonito, todo eso, pero no he visto por ahí de repente quejas, ¿no? Bueno, claro, pues. Muy bien, 5 de la tarde con 16 minutos, 5 con 16. Vamos a continuar avanzando porque a partir de las 6 de la tarde venimos con Flor Selva Noticias, edición central. Mientras tanto,
1: ¡qué bonito! ¡Quiero!
0: ¡Fernández! Cielito Fernández, con esa voz encantadora y aparte muy guapa ella. Considero un Cielito Fernández Lover, ¿ah? Sí. 5 con 16 minutos, somos Norselva, la señal que une.

Bueno, ya estamos recopilando información para darte, para brindarte a partir de las 6 de la tarde. Claro que sí, toda la información correspondiente. Claro, exactamente. A partir de las 6 venimos con Nor Selva Noticias, edición central. Estamos ya recopilando toda la información de coyuntura regional. A ver, vamos a hablar referente a lo que ha sucedido también el día de ayer. No, antes de ayer, ¿no? No, ayer por la mañana fue. Claro. La captura de este supuesto sicario. En Sauce, claro, exactamente. Acá me están haciendo recordar lo que pasamos el día de ayer. Muy bien, 5 de la tarde con 23 minutos, 5 con 23 en Nor Selva, la señal que une. Así que sigue mandando tus saluditos, tus mensajes a través del WhatsApp 915-1092-63. 915-1092-63. Vamos a escuchar a Juan Luis Guerra, La Noviecita. Uno de sus últimos sencillos, el plan Juan Luis Guerra.

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7: Y 30 minutos.

hablando un poco de deporte, hablando de un poquito de deporte, sobre los partidos programados para el día de hoy. Por ejemplo, hoy día Alianza Lima se enfrenta a Esquimo. Sí, sí, sí. Estamos hablando de vóley, claro, hablando de deporte. Hoy día Alianza Lima, o sea, club femenino de vóley de Alianza Lima, va por su... fecha 1 de la noche, Blanquiazul de Vóley 2026. Claro. Poco de información deportiva a esta hora. Ah, me están preguntando a qué hora va a ser. Dentro de, a ver, va a comenzar dentro de unos minutos porque arranca a las 5:45 de la hora peruana. Sí, sí, sí, porque esto se va a dar nada más y nada menos que en el Polideportivo Lucha Fuentes de Villa El Salvador. A las 5:45 de la tarde, o sea, estamos 5:36. En unos minutos comienza y arranca este partido de vóley entre Alianza Lima. Estamos hablando de vóley por si acaso. Así que ya sabe, 5:36.

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saludando a la gente que el día de hoy está cumpliendo año. Muchísimas felicidades. A toda la gente que el día de hoy está botando la casa por la ventana. Felicidades, muchísimas felicidades. 5:43 minutos. 5:43. Somos Nor Selva, la señal que une a todo el Perú.

5:43. A ver, vamos por acá. Claro que sí, saludo. Oye, saludo para Juanita Velázquez. Muchísimo tiempo fuera de contacto, ¿no? Ay, ay, ay. Para Juanita Velázquez. ¿Qué será la vida de Juanita Velázquez? Ya no quiere contestar, claro. Ya, ya, casada, pero no. Ah, demasiado le. Tan tóxico es a la pareja. 5:44.

poniéndole punto final a esta parte del programa. Luego de la pausa vamos a retornar con toda la información a través de Nor Selva Edición Central. Así que ya sabes, no te desconectes de la programación, porque luego de la pausa vamos a venir con toda la información que tú necesitas saber. 5:51. Volvemos luego de la pausa con las noticias. Los

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Muy buenas tardes, ¿cómo estamos? 6 de la tarde con 13 minutos, 6 y 13 minutos de la tarde. Espero que estén muy bien cada uno de ustedes. Estamos ya contentos, felices de estar nuevamente aquí en los estudios de la radio para poder compartir con ustedes la programación y, por supuesto, estamos felices de brindarte toda la información como tiene que ser. Así que muchísimas gracias por la sintonía, muchachos, la gente que está todavía realmente en el trabajo. Muchísimas gracias. 6 de la tarde con 14 minutos.

0: tarde con 14 minutos. A ver, vamos a tratar de hoy día. A ver, tenemos referente temas. Claro, exacto. Tenemos temas referente a lo que ha sido la inauguración y también muy bien, a ver, 6 de la tarde con 6 de la tarde con 15 minutos, 6 con 15. Muy bien, vamos a avanzar entonces con lo que es nada más y nada menos las informaciones. En esta tarde, hace unas horas nada más, se ha dado en nada más y nada menos, se ha dado la gran inauguración. Una gran inauguración de la también remodelación y mejoramiento del puesto de salud de Túmbaro en el distrito de Pardo Miguel Naranjos. Este importante proyecto busca brindar una atención médica digna, segura y de calidad de primer nivel para todas las familias de la zona, especialmente a los vecinos del caserío de Túmbaro. Así que ahí vamos a escuchar de cómo se ha suscitado esta gran inauguración hace nada más horas aquí en la en la provincia de Rioja. Escuchemos.
1: ¡Y te, ya! ¡Bien, fuerte los aplausos, señores!
2: Mi nombre es Alan Quisto Becerra, agente municipal de Caserío Túmbaro. En esta tarde tan maravillosa del día de hoy, que ya inauguramos nuestra posta médica, que se hizo una realidad. Agradecer infinitamente a la Municipalidad Provincial de Rioja por dar cumplimiento a esta obra tan anhelada en nuestro caserío Túmbaro. Beneficiarios acá en Túmbaro, nosotros somos más de 1000 personas acá en Túmbaro beneficiarios, librando que tenemos los anexos, que tenemos Barrio La Libertad, Barrio La Esperanza y también un caserío de Villarrica que son atendidos acá en Túmbaro. Esta obra está inaugurando acá, son 8 habitaciones, donde que tenemos farmacia, frío bar, tenemos área de mujer. Tenemos también lo que es área de residuos sólidos y lo que son servicios higiénicos. Para nosotros es una obra sumamente importante y una realidad por parte de la provincia de Rioja. Una obra hecha realidad y misión cumplida con nosotros como autoridades, lo logramos. Gracias, Municipalidad de Rioja.
3: Buenas tardes, mi nombre es Luz María Adrián Sinchanta, soy encargada de acá del puesto de salud Túmbaro. Escuche que yo agradezco mucho a mis autoridades, especialmente al joven Alan, como siempre le digo, ¿no? Y a la municipalidad, provincia de Rioja. Antes el puesto era tan pequeño que...

0: situación, ¿no? Porque el fútbol está creciendo, ¿eh? Está creciendo. Tenemos bastantes niños, bastantes. Con esta obra, escucha, que vamos a lograr mejores cosas, ¿no? Mejores. Y ojalá que sigamos adelante y vengan mejores más obras, ¿no? Porque necesitamos, la población necesita que sigan las obras. Gracias.
1: Municipalidad Provincial de Rioja.
2: Muy bien, ahí está entonces lo que fue la inauguración, remodelación y también de este centro de salud, por supuesto, en Túmbaro. Gracias a la Municipalidad Provincial de Rioja. Muy bien, son las 6 de la tarde con 18 minutos, 6 con 18. Ahora vamos a hablar también referente a la rendición de cuentas que se ha dado por parte de la Municipalidad Provincial de Rioja. Esta es la segunda audiencia, ¿no? Segunda audiencia pública de rendición de cuentas de la Municipalidad de Rioja. Vamos a tratar de buscar fragmentos, momentos, porque el audio, como a veces nos envían, es extenso. Por ejemplo, este audio tiene como 2 horas, pero vamos a tratar de ubicar y sacar lo mejor lo que sea o que ha hablado la presidenta, la alcaldesa encargada de la Municipalidad Provincial de Rioja, o dirigentes por ahí, personas que han participado. Pero vamos a escuchar a esta hora de lo que fue la segunda audiencia de rendición de cuentas por parte de la Municipalidad Provincial de Rioja.
3: Señores regidores presentes, todos los representantes de diferentes instituciones de la Municipalidad Provincial de Rioja, a nombre de los gerentes, trabajadores de esta institución, agradecemos muy gentilmente a todos los ciudadanos que hoy día se han dado presente. Hemos hecho un resumen de todas las actividades que se vienen realizando hasta la fecha. Todavía hay 3 meses al 31 de diciembre que hay mucho trabajo que realizar. De verdad, muy agradecido por ese valioso tiempo que se dan y escucharnos. Estamos acá todos presentes también con la finalidad de esclarecer cualquier inquietud que tengan cada ciudadano o cada representante de alguna institución. Muy buenos días con todos.
2: Muy bien, así se inició entonces lo que fue la rendición de cuentas. Pero vamos a tratar, como decimos, vamos a tratar de ubicar momentos exactos donde la participación de la alcaldesa encargada.
4: Nos honra con su presencia, se viene ya.
2: Así que muy bien, vamos a tratar de escuchar entonces fragmentos de lo que fue la rendición de cuentas y también las palabras de la alcaldesa encargada.
5: Insumos para el programa de vaso de leche y para el programa de complementación alimentaria, con una ejecución de 1.347.011, con un avance del 70.6%. Después, la genérica 2.3, que viene a ser bienes y servicios, por la adquisición de bienes y servicios también, que una ejecución de 9.187.622, con un porcentaje de avance del 72.6%. Después tenemos donaciones y transferencias, que incluye en este caso la transferencia que se hace al IBP, entre otras actividades, con una ejecución de 830.420, con un avance del 58.1%. Después tenemos la 2.5, que es otros gastos, que vienen a ser los subsidios de los programa de complementación alimentaria y del plan de tuberculosis, con una ejecución de 152.468, con un avance del 75.9%. Y la genérica 2.6, la adquisición de activos no financieros, que comprenden básicamente a la adquisición de activos y la ejecución de proyectos de inversión, elaboración de expedientes técnicos y fichas, con una ejecución de 20.816.509, con un porcentaje de avance del 50.6%. Como se puede ver en las gráficas, que está a nivel de genérica, esto es concerniente a la ejecución de gastos, ¿no? Siguiente, por favor. Después también tenemos las transferencias recibidas estos últimos meses, con la ley 32.732 del anexo 8, que aprueban un crédito suplementario para la ejecución de 3 proyectos importantes en la provincia. Tenemos el mejoramiento de la infraestructura vial del drenaje fluvial de Girón-Venecia, entre otras direcciones. También tenemos el mejoramiento de la infraestructura vial de Girón-Santo Toribio y el mejoramiento del servicio de movilidad urbana en vías del Girón-Arica, entre otras calles, ¿no? Con un importe de 3.046.011 a través de la fuente de financiamiento rubro, recursos ordinarios. Y último, que nos han hecho la transferencia, es a través de un convenio entre la municipalidad y el gobierno regional de San Martín para financiar, para transferir a los centros poblados de la provincia de Rioja por un importe de 70,000 soles a través de rubro, donaciones y transferencias. Eso sería todo con respecto a la gerencia de planificación y presupuesto, y cualquier duda o consulta estamos a la expectativa. Muchas gracias.
2: Muy bien, ahí está, 6:23 p.m.
4: Muchas gracias, licenciado. 6:23,
2: vamos a escuchar entonces, ahora, esto fue fragmentos, parte de lo que fue la rendición de cuentas, de esta segunda rendición de cuentas pública por parte de la Municipalidad Provincial de Rioja. Pero vamos a escuchar, vamos a tratar de ubicar también las palabras de la alcaldesa encargada. Así que vamos en estos momentos a escuchar lo que dijo la encargada, la alcaldesa encargada de la Municipalidad Provincial de Rioja a través de la rendición de cuentas.
4: Sociedad civil organizada. Llegó el momento para escuchar el resumen de esta segunda audiencia pública de rendición de cuentas año fiscal 2026 a cargo de nuestra alcaldesa de la Municipalidad Provincial de Rioja. Regalemos fuertes y calurosos aplausos para Dani Maribel Montenegro Perales de Castañeda.
6: Gracias por la oportunidad. En primer lugar, siempre con lo que nos identifica, agradeciendo a Dios por la vida, por la salud, y porque está estipulado también en la Ley Orgánica de Municipalidades que tenemos el deber de realizar mínimamente 2 audiencias públicas al año, la rendición de cuentas. Un saludo cordial, fraterno, a nuestro gerente municipal, a los gerentes de línea que se encuentran el día de hoy, a la vez también agradecerle por estar aquí y poder hacer posible el desarrollo de su trabajo, la rendición de cuentas. En esta oportunidad también saludar y felicitar a mis compañeros del Consejo Municipal. Están aquí Walter Chinchay Montenegro, Tito Buenaventura Conchedet, Karina del Pilar y la compañera Kelita Carguajulca. Y saludar a todos los representantes, veo a representantes de instituciones educativas, de salud, y de las diferentes instituciones que se encuentren acá, a los representantes de las organizaciones civiles, veo a estudiantes, veo a trabajadores de la municipalidad. Un saludo también a la prensa que se encuentra acá, prensa hablada, escrita, televisiva, y a todos los pobladores que se han dado cita, a los vecinos de nuestro querido distrito y provincia de Rioja. Un cordial y fraterno saludo una vez más. No quiero nerviosearme. Es mi primera vez que me encuentro frente. No es un público grande, pero demanda de bastante responsabilidad. Porque el rendir cuentas no es solamente venir y decir, ¿no? Estamos aquí como municipalidad, como consejo, representando también las diferentes gerencias, quienes tienen que dar alguna respuesta ante alguna duda de los que estamos aquí presentes. Asimismo, agradecer también por esta oportunidad, en mi calidad de alcaldesa encargada, que lo he asumido y lo asumo con bastante responsabilidad, con bastante humildad, y poder decir, pues, nuestro alcalde titular está de licencia, pero estamos aquí nosotros para seguir la gestión, porque no es otra gestión, es la gestión que hay que dejar que fluyan los proyectos, hay que dejar que avancen los proyectos, para eso estamos aquí, para dar un sí como alcaldesa encargada, como consejo municipal, porque el desarrollo, el beneficio es para nuestra población. Asimismo, agradecer a cada uno de ustedes, a los gerentes, porque se han identificado con el 254 años de Fundación Española de nuestra querida provincia de Rioja. A toda la ciudadanía de Rioja, que que han podido participar de las diferentes actividades y que todas las actividades se habían desarrollado en la mejor forma y gratuita para que puedan asistir en forma conjunta con sus familias, como lo hemos visto. Y hemos tenido también la participación de diferentes, se podría decir chef, diferentes personalidades que han venido, ¿no?, a demostrar sus talentos, porque la cocina es un arte y la hemos podido ver. Asimismo a los artesanos, asimismo a los que han traído sus plantas de los diferentes viveros que nos han visitado. Y eso ha engalanado y eso ha enaltecido nuestro aniversario y se ha desarrollado de la mejor forma. Muchas gracias. Luego, en una forma resumida, siempre como municipalidad provincial y a quien me digno en representarle en esta oportunidad, brevemente voy a dar un resumen para que la gente conozca más, de más cerca, puedo decirlo así. Tenemos las obras culminadas, que hemos sido testigos fieles, mi persona y también nuestros regidores. El cerco perimétrico inicial en Vista Alegre, Nueva Cajamarca. Tenemos el techo metálico en San Fernando, el puesto de salud 1-1 en Túmbaro, en el caserío que pertenece a Pardo Miguel Naranjos, que ayer fue inaugurado y entregado al servicio del pueblo. Porque era un puesto de salud muy pequeñito y donde ya no podía, ya no albergaba a más ciudadanos. Tenemos también la obra culminada y entregada de la plaza del Centro Poblado El Porvenir, que se dio a través del programa de Yancasum Perú, el Ministerio de Trabajo. Asimismo, tenemos las obras en ejecución. Como hemos escuchado, no voy a hablar de repente ya de costos muy específicamente, porque nuestros gerentes lo han dado a conocer. En forma resumida, la pavimentación del proyecto Arica-Linares, que son 33 cuadras. Como es de conocimiento público, se ha propalado las diferentes dificultades que se presenta este proyecto, pero al mismo tiempo quiero hacer una precisión que este proyecto que se está realizando los esfuerzos técnicos, administrativos de parte de nuestra municipalidad, con la finalidad de dar solución para que este proyecto avance. Siempre en toda gestión hay muchas dificultades, pero es el momento de enfrentar, de trabajar unidos y poder salir adelante. Porque esta gestión se ha identificado siempre por obra que empieza, obra que termina.
2: Muy bien, ahí estaba la palabra entonces de la alcaldesa encargada de la Municipalidad Provincial de Rioja en esta, nada más y nada menos, esta rendición de cuentas, esta segunda rendición de cuenta pública que se ha dado. Estamos ya, habíamos dicho que el video es extenso, tiene 2 horas, porque hemos visto la explicación de todos los encargados de cada área de rendición de cuentas. Muy bien, 6:31, vamos a una canción, luego a la pausa, tras la pausa retornamos con más aquí en Nor Selva Noticias.
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0: 6:44, 6:44. Vamos a rápidamente con más información. A esta hora ya, cuando son 6:45, la hora sigue avanzando. Nosotros vamos con más información automáticamente. Vamos a esos momentos, vamos a escuchar porque estamos ya recibiendo audio de lo que es, de lo que se viene desarrollando, de lo que se viene desarrollando en estos momentos, nada más y nada menos que la gran inauguración de la avenida Martínez de Compañoc en Tarapoto, donde el gobierno regional de San Martín, a través del proyecto especial Huallaga Central y Bajo Mayo, hoy día la inauguración de la avenida Martínez de Compañoc, con una inversión que supera los 17 millones de soles. Esta importante obra beneficia a más de 100.000 habitantes, fortaleciendo la conectividad y la transitabilidad en la ciudad de Tarapoto, contribuyendo al desarrollo urbano de la región. Así que vamos a escuchar entonces lo que se viene desarrollando en estos momentos. Esto es en vivo y en directo, nada más y nada menos desde Tarapoto, desde la gran inauguración de la avenida Martínez de Compañoc. Así que escuchemos a esta hora.
1: Rubén Jiménez ha hecho realidad esta obra. Gracias también a la presencia del representante de nuestra Policía Nacional del Perú, comisaría PNP Tarapoto, comandante.
0: En vivo y en directo a través de Radio Norselva, la señal que une desde Tarapoto, la gran inauguración de la avenida, ¿dónde está? La avenida Martínez de Compañoc, donde se encuentra en estos momentos el gobernador regional de San Martín. En estos momentos se está dando la se está llevando el canto del himno nacional del Perú.

tarde, 47 minutos, 6:47. Esto es en vivo y en directo desde Tarapoto, donde que el gobernador regional de San Martín y también la Policía Nacional, podemos observar también vecinos, la población está en esta gran inauguración de la avenida Martínez de Compañoc en Tarapoto. Muy bien, vamos a seguir escuchando cómo se viene desarrollando esta actividad en Tarapoto.

0: Seguimos de pie, damas y caballeros, amigas y amigos. Estamos en una de las ciudades más importantes de la Amazonía peruana, como es Tarapoto, que es beneficiada con esta obra con inversión del gobierno regional de San Martín. Entonaremos el himno de la ciudad de Tarapoto.
1: Muy bien, así se viene desarrollando a esta hora de la noche, ya cuando son 6 de la tarde, 48 minutos, 6:48, inauguración en la avenida Martín.

Bien, vamos con información entonces de lo que sucedió el día de ayer. Recuerdan que el día de ayer estuvimos hablando referente a la captura de este... referente a la captura de este extranjero. Hablando referente a la captura de este extranjero que supuestamente es el sicario, presuntamente sicario, que acabó con la vida del empresario de telecomunicaciones Alex Aníbal Coronado de la Cruz, de 36 años, y tenemos más información referente a este tema, así que vamos a darte a conocer de lo que tenemos la información referente a este tema. Muy bien, dice por acá la información: pobladores intervienen a presunto sicario en Sauce. Los pobladores del distrito de Sauce lograron intervenir a uno de los presuntos sicarios que acabó con la vida del empresario de telecomunicación Alex Aníbal Coronado de la Cruz, de 36 años, quien fue acribillado de 3 disparos en el interior de su establecimiento comercial, la cual conmocionó a toda la comunidad. ¿Qué más dice la información? Tras conocer de este asesinato, los pobladores, conjuntamente con las rondas y las juntas vecinales, se movilizaron para ubicar a los asesinos, luego que tuvieron conocimiento que se internaron por el bosque, dejando abandonada la motocicleta que utilizaron para huir tras cometer el acto criminal. El intervenido fue identificado como Nazaquiel Salazar Alejandro, de nacionalidad venezolana, quien fue ubicado deambulando por el monte, sucio, desgastado físicamente, el mismo que arrojó un arma de fuego a un paso al intentar darse a la fuga al momento de ser acorralado por los pobladores. Un detalle que pudieron corroborar los pobladores que intervinieron al presunto implicado es que se encontraba descalzo, ya que sus sandalias lo habían dejado cuando huía de la escena del crimen, como quedó registrado en las cámaras de video de seguridad. Los pobladores, totalmente enardecidos, trasladaron al sospechoso hasta la plaza de armas de Sauce, donde intentaron hacer justicia con sus propias manos, y como castigo recibió varios golpes en el cuerpo y el rostro. Posteriormente llegaron agentes policiales para controlar el orden y evitar una tragedia. Salazar Alejandro negó en cada momento su participación sobre el asesinato del joven empresario. Posteriormente fue trasladado a la comisaría del distrito para continuar con las investigaciones. Sin embargo, el centro de salud de Sauce, ya que el sujeto habría convulsionado tras el linchamiento que recibió por parte de la población. Luego de salir del centro de salud, cerca del mediodía, la Policía Nacional del Perú trasladó bajo estrictas medidas de seguridad a la sede de la Divincri en Tarapoto. Ahí está, damas y caballeros, esta información referente a lo que ha sucedido en Sauce, sobre la captura de este sujeto presunto sicario, donde quedan muchos detalles referente a este tema, donde que aparentemente es la persona que aparece en registradas en las cámaras de seguridad. Muy bien, 6:53 PM, estamos con más información antes que nos gane el tiempo. También hablando de trágicas cosas, estafadores y mucho más, sicarios. Ha caído un sujeto tras robar 300 soles de un negocio en Juanjuy. Dice la información que tenemos a la mano: un hombre de 35 años fue intervenido por agentes de la Policía Nacional tras ser señalado como el presunto autor del robo de 300 soles en un establecimiento comercial ubicado frente a la Plaza de Armas de Juanjuy. Durante la verificación de su identidad, los agentes también constataron que registraba 2 requisitorias vigentes por delitos contra el patrimonio, o sea, por robo. La intervención se produjo la noche del miércoles 23 de septiembre, alrededor de las 8 de la noche, luego de que una trabajadora del negocio alertara a la policía.

0: Sobre la presunta sustracción del dinero. Según la información que hay, el sujeto habría ingresado al establecimiento y tras apoderarse del efectivo escapó del lugar. Ante la alerta, los efectivos policiales desplegaron un operativo de búsqueda por las inmediaciones de la Plaza de Armas. Minutos después, lograron ubicar e intervenir al sospechoso en la intersección de los jirones Progreso y Eduardo Peña Mesa. El intervenido fue identificado como Erinson Guerrero Aguirre, de 35 años de edad. Al realizar la consulta en el sistema policial, se confirmó que registraba dos requisitorias vigentes, una por el presunto delito de hurto agravado, o sea robo, solicitada por el tercer juzgado penal unipersonal de Jaén, y otra por hurto simple, requerida por el segundo juzgado penal unipersonal de Tarapoto. O sea, en dos lugares, en dos ciudades está pedido este sujeto, en Jaén y en Tarapoto. Guerrero Aguirre fue puesto a disposición de las autoridades competentes para continuar con las diligencias correspondientes, tanto por la investigación relacionada con la presunta sustracción del dinero, como por las órdenes judiciales pendientes. Muy bien, ahí está la información, damas y caballeros. 6:55, vamos ya a la parte final del programa. Pacientes renales denuncian falta de insumos para diálisis peritoneal. Esto sucede en Salud Tarapoto. Pacientes con enfermedad renal que reciben tratamiento de Salud Tarapoto expresaron su preocupación por el presunto desabastecimiento de insumos necesarios para realizar la diálisis peritoneal. Según información, la falta de estos materiales viene generando dificultades para cumplir adecuadamente con un tratamiento que deben realizar de manera permanente. Los usuarios señalaron que entre los insumos que actualmente requieren se encuentran los oclusores y las bolsas utilizadas por el procedimiento. Explicaron que la diálisis peritoneal debe realizarse hasta 4 veces al día, por lo que contar oportunamente con estos materiales resulta indispensable para continuar con su tratamiento. Ahí está, damas y caballeros, la información que tenemos a esta hora de la tarde, cuando son las 6:56, 6:56, así llegamos a la parte final. Pero vamos también con información sobre el colapso de un... Claro que sí, a ver, a un año del colapso en Sabor a Selva no existen sancionados. Se ha cumplido un año del colapso en Sabor a Selva por la cuestionada organización de evento gastronómico en Rioja. Así que pasó un año y pasan a recordar y todavía no encuentran culpables. Muy bien, de esta manera estamos llegando a la parte final del programa de hoy, el día de hoy. Que tengan una hermosísima noche y por supuesto que tengan un bonito fin de semana en compañía de la familia, los amigos. Espero que la pasen muy bien. Mi nombre es Jim Cleaver, muchísimas gracias por la sintonía. Estamos contentos, felices de haberte brindado alegría con buena música seleccionada y por supuesto también haberte informado con las noticias de lo que viene sucediendo en la región San Martín. 6:57, hasta el lunes, si papá Dios lo permite. Permiso.
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